Y ya se nos va el fin de semana, pero no queremos dejar de disfrutar de la música que elegimos para acompañarte a terminarlo. Estamos viviendo la noche de domingo en este 17 de mayo. Soy Vanessa Sosa y acá hay un gran equipo también para acompañarte a terminar el fin de semana. Las canciones no paran en la radio de la música. Estás en Mía 104.1. Bienvenidos.

La cena está servida, las canciones te acompañan. Es un clima muy, pero muy propicio para que puedas disfrutar, relajarte y dejarte llevar por los sonidos de esas canciones que hablan de vos en la noche de Mía.

0: Y así nos vamos acercando al final del día en este domingo, acompañándote con la mejor música en Mía 104.1.
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Buena música, grandes historias vividas por vos y que se reflejan detrás de cada una de las canciones que elegís para terminar este domingo. Estamos viviendo juntos el fin de semana en La Noche de Mía.

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Seguimos acompañándote en la noche de domingo en Mía 104.1 y te invito a que nos cuentes desde dónde nos escuchás. ¿Cuál es esa canción que querés que te acompañe a cerrar este fin de semana? 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

Me encanta que elegiste una buena canción para terminar tu domingo, la programaste y ya la estás disfrutando. Si todavía no lo hiciste, es la posibilidad, 351-222-1041. Mientras seguimos juntos toda la noche, la música nos une en Mía 104.1.

0: Y esta canción se la vamos a dedicar a todos aquellos que en la noche de domingo están trabajando, porque forma parte de tu profesión, forma parte de los turnos que por ahí van rotando en el laburo, y acá estamos también para acompañarte a vos y regalarte, por supuesto, buena música. Toda la noche la música nos une en Mía 104.1.
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Se viene una gran canción. Subí el volumen que así vamos acompañándote a terminar el fin.

Y así abrimos una nueva hora en Mía 104.1 en este domingo. Felices de poder acompañarte. 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

0: música todo el día. Estás en Mía 104.1 y así te vamos acompañando a terminar el fin de semana. En Mía, estés donde estés, la música nos une.
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Esta es una gran canción, espero que la hayas disfrutado y seguramente por ahí te dan ganas de dedicarla para que diga todo eso que a veces no te animás. Hacelo, ¿quién te dice? Y la vida y la canción te sorprende. Estamos terminando el fin de semana juntos en esta noche de domingo. En Mía 104.1, todo el día, la música nos une.

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1: Esa canción le dio otra forma a tu madrugada, ¿no? Mientras seguís con lo tuyo, nosotros seleccionamos las mejores canciones para acompañarte. 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

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Comenzamos una nueva hora cuando apenas pasaron unos minutos de las 5 de la mañana. ¿Te quedás? Mucha música, pocas palabras. 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

Hoy nos quedamos con vos, hagas lo que hagas. Tenemos muchos madrugadores valientes que ya están saludando, ¿eh? Veo por ahí algunos mates ya preparados para hacerle frente al sueño, ¿eh? Seguimos con más música en Mía 104.1.

todo el día mucha música en Mía 104.1. No paran de llegar sus saludos, muchos amigos de guardia, nuestros madrugadores fieles. Vamos, que queda menos para que vuelvas a casa. Todo el día compartimos buena música en Mía 104.1.

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Con esta hermosa canción nos toca despedirnos. Gracias por acompañarnos del otro lado y disfrutar juntos de un gran momento. Que empiecen su día de la mejor manera. Ahora llega Alex con los mejores clásicos en Parece que fue ayer, acá en Mía 104.1.

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13: Buen día. Hola, hola, hola, queridos amigos, queridas amigas, ¿cómo están? Acá estamos, ese. Vamos arriba, que ya arrancamos con Parece que fue ayer. Lunes otra vez, 18 de mayo y avanza, te digo, este quinto mes del año. Y sin darnos cuenta, mira, metió su primera mitad y sin darnos cuenta ya vamos a estar pisándole los talones a la mitad de año. Qué locura cómo se pasa el tiempo, por favor. ¿Cómo andan ustedes? Buen día para los que madrugan con nosotros. A los que pusieron la pava, viste, antes de cualquier cosa, antes de lavarte la cara, casi con los ojos cerrados, vas, pones la pava para tomarte algo calentito. Buen día para vos que estás esperando el bondi en esta mañana oscura, con el cuello metidísimo, viste, ahí en la campera. Hoy doble campera, hoy vale bufanda, hoy vale gorro. Buen día, en definitiva, para este club de madrugadores y buena memoria que todas las mañanas se congrega para disfrutar de grandes clásicos, sí. Este aplauso es para ustedes que están haciéndole frente ya a este comienzo de semana con un frío. Mamita mía, ¿cómo arrancamos la semana en cuanto al tiempo? Helado, a ver, 1 grado 4 décimos. La temperatura a esta hora, cielo despejado, humedad alta del 95%, viento del sector suroeste a 2 kilómetros por hora. Nevó en el Cerro Champaquí, lo pintó todo de blanco, una nieve hermosa. Por eso tanto ayer como hoy sentimos este frío tremendo. Y para aquellos que nos levantamos muy temprano, también que nos marca el frío que hace. Porque viste que por ahí uno sale calentito de casa y dice, che, hace tanto frío, ¿no hace frío? Bueno, son los autos que duermen afuera y de pronto la escarcha que tienen en el vidrio. Y va a decir, no, si cayó una linda helada, así que está fría la mañana. Abrigarse, en definitiva, en este lunes. En un rato te voy a estar contando cómo va a seguir el tiempo en Córdoba, pero sí, eso, abrígate mucho porque la verdad que se siente demasiado. Hoy vale media gruesa que te calienta los piecitos. Y también vale este primer super clásico que tenemos para compartir con vos, porque es una costumbre tremenda la que tenemos en Parece que fue ayer, ¿eh? Claro, arrancar con temazos como este. Viajamos a 1993 y esta banda británica lanzó lo que sería su canción más icónica, The Beloved, con Sweet Harmony. Buenos días, buena música.

0: Y da gusto arrancar el lunes así, ¿no? Este temazo es recordado, entre otras cosas, por su video. ¿Por qué? Porque para la época fue bastante polémico. No sé si se acuerdan, pero los integrantes y varias personas aparecían desnudos, como en una suerte de oda a la libertad y a la unidad, y obviamente no pasó desapercibido en esa época, y este temazo que elegimos para arrancar este lunes 18 de mayo. A las 6 de la mañana con 10 minutos, los primeros títulos de este día.
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0: Entre enero y mayo, los trabajadores suspendidos por procedimientos de crisis saltaron 80%. Hoy superan los 6.000. Datos del Ministerio de Justicia de Trabajo revelan un nuevo incremento en el riesgo laboral. También crecieron los despidos acordados. La Municipalidad de Córdoba informó que se realizarán cortes totales de tránsito en dos importantes sectores de la zona norte de la ciudad. Esto es hoy. Se trata de la calle Martín García, en el tramo comprendido entre Europa y Palestina. Además, habrá un corte total en el carril con sentido hacia Villa Allende, en Donato Álvarez, entre Juan Manuel Fangio y Rodolfo Médica. Belgrano le ganó a Argentinos en los penales 4-3 y está en la final de la apertura. En la paternal, Belgrano se metió en la primera final de su historia en la máxima categoría. Se va a jugar contra River en el Kempes. 6 de la mañana con 12 minutos. A esta hora la temperatura en Córdoba 1 grado 4 décimos. Cielo despejado, humedad 95%, viento del sector suroeste a 2 kilómetros por hora. Te decía que tenemos una mañana muy fría, así que salgan abrigados de casa. Y según el Servicio Meteorológico Nacional, ¿cómo va a estar este lunes en cuanto al tiempo? Bueno, a ver, se espera para hoy tiempo bueno, cielo despejado, viento leve del sur que va a ir rotando al norte, descenso de la temperatura y una máxima de tan solo 15 grados. Quédate ahí que ya venimos con más noticias.
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Son las 6 de la mañana, 19 minutos en todo el país. Del otro lado estás vos y de este, la música que te acompaña todo el día. Estás en Mía 104.1. Dread Marai junto a Clave, el pájaro vio el cielo y se voló. Y en 2017 se lanzó esta canción, esta versión, como parte del proyecto Los Auténticos Regamentes. Sí, es un disco homenaje donde la super banda Club reversionó los grandes clásicos que tienen Los Auténticos Decadentes y le puso su toque medio ahí jamaiquino, ¿no? Gran versión. Y el frío, amigos, amigas, sigue pegando fuerte. Y para vos que vas a esta hora caminando, no sé, por la peatonal, quizás con la mano en los bolsillos, camino al laburo, estás caminando ahí las calles de tu barrio, mucho silencio, todo acurrucado, este ritmo hace que el cuerpo empiece a entrar en calor solo. Y de eso se trata, que te dejes llevar por la música. Para hoy se espera un descenso en la temperatura, una máxima de 15 grados. Lo bueno es que vamos a tener sol, ¿no? Eso de pronto hace que quizás no se sienta tantísimo el frío. ¿Cómo va a seguir la semana? Te preguntarás. Bueno, mañana martes frío también, mínima 0, máxima 18 con el cielo despejado. Miércoles mínima 2, máxima 17 con el cielo algo nublado, parcialmente nublado. Y vamos a tener una semana helada, fría, así que a prepararse, porque si sí, esos abrigos que no sabía ya si sacarlo o no, saca todo lo de invierno, porque parece ser que vamos a tener una semana bastante invernal. 6 de la mañana, 21 minutos, si hablamos de música, hablamos de Mía 104.1. Enrique Iglesias, si tú te vas.

0: Canciones para cada momento del día. Estás escuchando Mía 104.1, 6 de la mañana, 28 minutos. Y esa voz inconfundible de Amaral, Si tú no vuelves. Gran canción con la que empezamos a decirnos buen día. Hola, Juli, que está sacando cuentas, dice, a esta altura del mes, mientras se toma un rico café para ver si puede comprarse algo que tiene ahí muchas ganas. Contanos después qué es, Juli, no sé, ropa, algo para la casa. Bueno, ojalá que esas cuentas den, ¿eh? Buen día, Santi, desde Cofico, con unos matecitos en esta mañana. Desde Villa Libertador, nuestro amigo Fer, arriba del taxi, dice que está helado en Córdoba. Y sí, Fer, la verdad que se siente demasiado. Saludo también a los chicos de Barrio San Vicente, que ya nos escriben desde temprano, así que buen lunes para todos. Gracias por estar ahí. Ahora, amigos, hacemos una pausa en la música y nos informamos.
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0: Cada vez más jubilados de PAMI se atienden en centros de salud de municipios cordobeses. Intendentes alertan que cada vez más afiliados a esa obra social nacional recurren al sistema público por demoras, recortes y dificultades en clínicas privadas. Mayo se encamina a sostener la desaceleración de la inflación. Los cortes de las consultoras a mediados de mes indican que se ubicará debajo del 2,6% que midió el INDEC para abril. Final torneo Apertura 2026, el Millonario y el Pirata estarán en la definición del torneo que se va a disputar este domingo 24 de mayo en el Estadio Mario Alberto Kempes a las 15:30 horas. 6 de la mañana, 30 minutos, a esta hora 1 grado 4 décimos, cielo despejado, humedad 95%. Para hoy se espera un lunes frío con el cielo completamente despejado y una máxima que va a llegar a los 15 grados. Quédate ahí que ya venimos con más noticias en Mía 104.1.
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0: Y claro que sí, a esta hora vos sabés que es momento de otro súper clásico, de esos que reconoces apenas empiezan a sonar, sí. Claro, nos vamos directo a los 80, al artista que cambió la historia de la música para siempre. Un tipo que no solo era música, él era todo. Era espectáculo, movimiento, era magia, todo lo que está bien y está acá en Parece que fue ayer. Amigos, amigas, llega Michael Jackson con La forma en la que me hace sentir. Buenos días, buena música. Parece que fue ayer en Mía 104.1. Dale, mueve el cuerpo, móvelo, móvelo.

0: 6:38 y qué bien que suena Bruno Mars. Por favor, that's what I like. Eso que me gusta todo el día, tus canciones suenan acá en Mía 104.1. Y te dan ganas de bailar, ¿viste? Porque te contagia eso, Bruno Mars. Eso es lo que me gusta. ¿Qué es lo que te gusta a vos en esta mañana de lunes a las 6:38? A mí el primer mate que hace un ratito me cebé y dije, ¡ay, por favor, qué lindo! Quizás a vos, no sé, que te levantaste y decís, ¡ay, hoy hago home office! Y te quedás en casa mientras afuera hace 1°C. Así que contanos eso que tanto te gusta de los lunes, porque los lunes también tienen sus cosas lindas. No le veamos todo lo malo, por favor, se los pido. Buen día a Darío, que nos escucha de Barrio Sumarán, que está llevando a su esposa al trabajo. Te mandamos un beso muy grande. Rita, que tengas un hermoso lunes. Gran comienzo de semana para vos. Y arranca la semana y se va notando en las calles. A esta hora lo que es circunvalación viene con el tránsito fluido. De a poco empieza a haber movimiento en los ingresos, sobre todo los de Zona Sur, Amada Argentina, Vélez Arfield, están algo cargados, sin demoras, pero sí con movimiento. Zona de Plaza España también empieza a presentar de a poco movimiento en este 18 de mayo.
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0: 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Del año 2015, del disco Cama Incendiada de Maná, una canción que te acompaña a vos que estás arrancando las corridas. Sí, frénate un segundo, respira y déjate llevar. Maná y Shakira, Mi Verdad. 6:42, 1° 4° en Córdoba.

todo el día. Mucha más música para vos. Estás en Mía 104.1. Juanes, nada valgo sin tu amor. ¿Y cuántos que somos en esta mañana, eh? Si todavía no lo hiciste, bueno, es momento que saques la mano de los bolsillos y nos escribas tu buen día, claro, porque así arrancamos mucho mejor. 351-222-1041. Buen día, Nancy, que ya está en la parte administrativa, laburando desde el centro. Hola, Julián, nos escucha arriba del auto desde tempranito. Bueno, gracias, amigo, ¿eh? Nos podés ir contando vos y los que están en las calles a esta hora cómo viene el tránsito en este lunes en Córdoba, ¿eh? Por acá, Xime, hola, hermosa, desde Urca, por arrancar el día con todo. Así me gusta, esa es la actitud. ¿Cuántos que somos? Y qué lindo, como siempre digo, es saber que están ahí firmes del otro lado. Estamos compartiendo, parece que fue ayer, hasta las 9 de la mañana. Y todo el día, buena música. Estás escuchando Mía 104.1. Y llega ella, te diría, una de las artistas del momento, Dua Lipa, que va a estar lanzando el 21 de mayo, o sea, no queda nada, la película de lo que fue sus conciertos en México, y el día siguiente, el 22, nuevo disco, y nosotros primero la disfrutamos acá, Dua Lipa con Love Again.

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Diego Torres, alguien la vio partir. 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Mía. 7:02 y acá estamos con Parece que fue ayer. Vamos arriba, amigos, vamos, vamos, vamos. Que es lunes, comienza la semana y hay que meterle la mejor de las ondas. Buen día a los que se van sumando y a los que están con nosotros desde muy temprano. Gracias en serio por elegirnos. Buen día a vos y ese café doble que sale en esta mañana porque hay que encarar el día. Quiero saludar especialmente a los hinchas de Belgrano, sí, porque siempre me gusta saludar cuando un equipo, sobre todo cordobés, le va bien y decir, bueno, hoy los hinchas de Belgrano arrancan el lunes con una sonrisa, te digo, mira, no les entra en la cara, seguramente vas a ir caminando por las calles de Córdoba y demás y vas a ver más de una campera con el loguito ahí del pirata cordobés, porque, claro, porque uno siempre está orgulloso de su equipo, pero hoy especialmente que Belgrano pasó a la final, mucho más. Así que los hinchas del Pirata ya mismo los quiero, diciendo buen día y quiero saber cómo están esas gargantas, quiero saber cómo arrancan el día de hoy. Le mandamos saludos a todos los hinchas de cualquier club, obvio, pero bueno, acá nos pinta el cordobesismo y sí, no te digo que voy a hinchar por Belgrano, pero casi, le pega ahí en el palo. Buen día a todos los que están en cada uno de los barrios escuchándonos, arrancando con Parece que fue ayer. Actualizamos datos del tiempo. 1.2 grados la temperatura actual en la ciudad de Córdoba, cielo despejado. Para hoy se espera tiempo bueno, cielo despejado, descenso de la temperatura y una máxima de tan solo 15 grados. Vamos a tener una semana marcada por el frío, por las bajas temperaturas, así que aclimatarse un poco porque la verdad que se va a sentir demasiado. 7:04, amigos, amigas, es momento de otro súper clásico en este lunes y llega un temón de aquellos. Canción de película, literalmente. Llega este súper clásico, una voz poderosa, única e inconfundible. We Don't Need Another Hero. Es de la gran Tina Turner, grabada para la película Mad Max. Buenos días, buena música. Estás en Mía 104.1 y a disfrutar.

0: reina del escenario, todo junto, una mujer que la verdad es descomunal. Y qué mejor para este lunes que arrancar con ella. 7:08, amigos, momento de buscar noticias.
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0: Supermercados mayoristas ofrecerán descuentos de hasta el 40% durante esta semana. Hasta el próximo 24 de mayo se llevará a cabo el Black Week Nacional. Se trata de una iniciativa organizada por la Cámara Argentina de Distribuidores y Autoservicios Mayoristas. Judiciales de Córdoba continúan hoy con el segundo día de paro. Denuncian una pérdida del poder adquisitivo superior al 40%. Instituto igualó la serie ante Quimsa y forzó el quinto juego en Santiago del Estero. La Gloria venció por 83-80 a Quimsa en el Ángel Sadrín por los cuartos de final de la Liga Nacional de Básquet. El partido definitivo será mañana a las 9 de la noche. 7:09, 1.2 grados la temperatura actual en Córdoba, cielo despejado. Para hoy el cielo va a seguir así, a puro sol, pero una máxima de tan solo 15 grados. Quédate ahí que ya venimos con más noticias.
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0: 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Ese temazo del disco La Era de la Boludez, que se lanzó en 1993. Llega este temón que te hace arrancar el lunes pensando que hoy sí, hoy te comes el mundo entero. Divididos, ¿qué ves?

0: Son las 7 de la mañana con 19 minutos en todo el país. Del otro lado estás vos y de este la música que te acompaña todo el día. Estás en Mía 104.1. Estelares, ella dijo, hola, ¿quién está por acá?
1: Hola, buenos días, que tengan un hermoso lunes desde acá, desde Alto Alberdi, escuchando la mejor música, la mejor radio, que es Mía.
0: Vamos,
1: acá desde las 6 al volante. Y bueno, qué decir, 2 de la mañana me fui a dormir. Salí a festejar el triunfo de mi pirata que he herido.
0: Mariel, querida, 2 a.m. se levantó ya a las 6 trabajando. Te mandamos un beso muy grande. Luis dice 0 grados, sensación térmica 2 grados bajo cero. Me mandaba video para documentar esta data. Gracias, amigo, por estar ahí del otro lado. Las calles a esta hora ya están un poco más cargadas. Quienes circulen por zona de Plaza España, ahí en Nueva Córdoba, Parque Sarmiento, bueno, está todo cargado y con demoras a esta hora, ¿eh? Irigoyen, ingresando a la rotonda, presenta demoras, al igual que Chacabuco, así que ténganlo en cuenta. Además, Costanera Norte, Costanera Sur, empiezan a cargarse también a esta hora, sobre todo Costanera Norte, y llegando al nudo vial Mitre, también hay bastante, bastante demora. Las canciones no paran en la radio de la música. Estás en Mía 104.1. Llega Black con Wonderful Life. Buenos días, amigos. 1 grado 2 décimos la temperatura en Córdoba. Salí abrigado de casa, que hace frío. 15 la máxima que se espera para hoy.

0: todo el día tus canciones suenan acá en Mía 104.1. Shane Kingston con Beautiful Girls. Y amigos, la temperatura a esta hora es de 1 grado 2 décimos. Y esta canción usa la melodía de Stand By Me de B.B. King y se convirtió en un ícono de los 2000. Sí, y el bondi a esta hora va tranqui, así que estás mirando por la ventana cómo amanece en Córdoba. Tenemos un amanecer hermosísimo. Claro que sí, nos seguimos diciendo buen día. Hola.
1: Hola, hola, buen día. Ay, buen día, frío. Fresco, pero lindo día. Va a estar hermoso, me parece, más rico.
0: Sí.
1: Bueno, saludos para todos. Y aquí estoy en el taxi trabajando desde las 6 de la mañana. Soy Leo.
0: Gracias, Leo, por estar ahí del otro lado. Empezamos a tiritar, viste, ya en estas mañanas. Buen comienzo de semana. Soy Cele, trabajando desde la panadería de Poeta Lugones. Le quiero mandar saludos a mis compañeros Flor, José, Nacho y los verduleros Ale y Robert. Bueno, saludos para toda esa banda hermosa de Poeta que siempre nos escuchan. Camino al cole con mi hija María Luz, que es fan de la radio, nos dice nuestra amiga Vero. Saludos para las dos y que tengan un gran comienzo de semana. Las calles en Córdoba empiezan a cargarse. Si estás por el microcentro cordobés, hay demoras en Colón y General Paz y también en Chacabuco.
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1: A las 7 de la mañana con 31 minutos, estas son las principales noticias en MIA 104.1. ANSES ya definió el esquema de pagos para el medio aguinaldo correspondiente al primer semestre del 2026. El monto extra se va a depositar de forma conjunta con los haberes de junio sin necesidad de realizar trámites adicionales. Las fechas de cobro comienzan el 8 de junio con los DNI terminados en cero. La Municipalidad de Córdoba continúa con el operativo DNI para realizar trámites correspondientes al registro civil. Hoy lunes, de 9 a 13 horas, van a estar en el centro vecinal de barrio Cupani. Con un gol y una asistencia de Lionel Messi, Inter Miami le ganó 2-0 al Portland Timbers por la MLS. El equipo del argentino consiguió el primer triunfo de la historia en su nuevo estadio y da pelea por el primer puesto en la conferencia este. A esta hora, 1 grado 2 décimos es la temperatura actual. Para hoy se espera tiempo bueno, cielo despejado y una máxima de tan solo 15 grados. Quédate ahí que ya venimos con más noticias.
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1: Miraste el reloj y sabes que es momento de un super clásico. Y qué super clásico el que va a sonar, ¿eh? Vení, subiste este tren que viene de 1979. Con este tema, la banda marcó su entrada brillante a la música disco. Es que hay canciones, viste, que son simplemente perfectas apenas empiezan a sonar. Que tienen ese ritmo que te empieza a mover solo el cuerpo y te sacan una sonrisa. No necesitamos nada más. A moverse, Córdoba, vamos con este superclásico.

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0: todo el día, mucha música para vos. Estás en Mía 104.1, sonando Abel Pintos, 100 años, 1 grado 2 décimos en la temperatura actual en Córdoba, y nosotros nos seguimos diciendo buen día, claro que sí. Inés, Tania, les mandamos un beso muy grande, estar en la panadería Don Bosco, dice, dándole con todos de temprano. Bueno, igual las panaderías, quiero decir, en verano, son las que más sufren por ahí por los hornos y demás, pero en invierno, el calorcito, no te la robo, ¿no? Te mandamos un beso muy grande también a Sandra, que está ahí con todos los peques en el transporte. Buen día, nos dicen por acá, buen lunes para todos, a cuidarse del frío. Sí, Claudio, hay que salir abrigados y abrigadas de casa. Leo, trabajando también ya arriba del bondi. Falta tu mensaje, falta tu buen día. Contanos en qué andas vos a esta hora y desde dónde nos escuchás.
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0: 7:43, qué lindo que es arrancar junto a ustedes, ¿eh? Buen día, Bruno, que nos escucha a esta hora desde su casa, dice, en un ratito camino a la verdulería. Bueno, te mandamos un beso muy grande, gracias por estar ahí. ¿Quién más está por acá? A ver, Vivi, que ella es médica, está escuchándonos desde el hospital en esta mañana. Bueno, gracias a todo el club de madrugadores y buena memoria. 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

Ricardo Arjona, Pingüinos en la cama. Y en la radio de la música suenan tus canciones. Estás en Mía 104.1. Y este temazo es del disco Adentro. Esta canción es para que viaja, viste, en silencio de su auto. Se deja llevar solamente por la música. Para el que hace quizás una pausa antes de arrancar a trabajar. Para el que encuentra refugio en una historia bien contada. Así estamos en esta mañana de lunes. Así arrancamos esta semana en Parece que fue ayer. A esta hora, amigos, 7 minutos nos separan de las 8 de la mañana. Nos vamos a las calles de Córdoba para contarte que hay mucha demora en Avenida Colón. Hubo un accidente, según podemos ver desde acá, un poquito antes de Pedro Sani. Hay demoras a esta hora desde Pedro Sani, básicamente, hasta lo que es Avellaneda, y después ya en el microcentro también continúan las demoras. Esto es en Avenida Colón. Duarte Quirós presenta demoras por tramos a esta hora. Boulevard San Juan también con demoras por tramos. Vélez Arfield también está cargada y con demoras. Empieza la semana, se nota en las calles de Córdoba, así que a tomarse este lunes con paciencia. Nada de bocinazo, nada de eso, porque hay que arrancar tranquilos. Y esta canción te acompaña a vos, Axel, Te voy a amar.

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1: Son las 8 de la mañana con 2 minutos en todo el país. Del otro lado estás vos y de este, la música que te acompaña todo el día. Estás en Mía 104.1. Las 8 de la mañana con 2 minutos. Muy buen día para los que ya estaban desde temprano con nosotros, ¿eh? Y también, obviamente, para los que recién se suman a esta mañana llena de música, de recuerdos, de temazos y, obviamente, lo mejor de todo, de buena compañía. Seguimos juntos, amigos y amigas, en Parece que fue ayer, con este club de madrugadores y buena memoria que se las trae en este lunes 18 de mayo. ¡Qué mamita mía! Menos mal que estamos todos juntos, ¿no? Porque hace un frío, entonces de pronto como que nos amuchamos y el calor empieza a sentirse. Mientras vos te acomodás para salir de casa y revisás que no te olvides nada, la temperatura está ahora 1 grado 2 décimos. A ver si lo tenemos actualizado ya o se mantiene igual. A ver. Ya amaneció en Córdoba. La verdad que tenemos un amanecer muy hermoso. Eso es para destacar. Más allá del frío, un sol radiante. 0 grados 8 décimos la temperatura actual. Decía frío, quería frío. Ahí tenés el frío. Cielo completamente despejado, humedad 94%. Para hoy se espera una máxima de tan solo 15 grados. Sí, va a estar fría toda la semana. Así que como aclimatarse un poco. Saludamos a todos los que forman parte de esta mañana, que cada día hacen, viste, algo especial. Los que están en Barrio Talleres, por ejemplo, les mandamos un beso muy grande. Barrio Observatorio, los de Villa Urquiza. Bueno, cada uno de los barrios que todas las mañanas se hace presente acá en Parece que fue ayer. Y a las 8 de la mañana con 4 minutos, amigos y amigas, es momento de otro súper clásico, un temón de aquellos. Se lanzó en 1979, es uno de los himnos de la música disco y una de las canciones más influyentes de todos los tiempos. ¿Lo reconoces? Llega a Mía 104.1, Chic, Good Times. Buenos días, buena música, Parece que fue ayer. Dale.

0: favor, exitazo. Sí, considerada una de las canciones, como te decía hace un rato, más influyentes de la música disco de todos los tiempos. Es como que necesitamos ese shock de energía. Ahora nos informamos.
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0: Convocan a una marcha federal por la salud pública en rechazo a los recortes del gobierno. Organizaciones sociales, políticas y sindicales y trabajadores de la salud se van a movilizar desde Plaza de Mayo hasta el Ministerio de Salud Nacional. La protesta será el miércoles a la 1:00 p.m. y tendrá seguramente réplicas en el país. Supermercados mayoristas ofrecerán descuentos de hasta el 40% durante esta semana. Hasta el próximo 24 de mayo.

0: de 16 grados. Quédate ahí que ya venimos con más noticias.
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0: 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Diego Torres, Miranda, trepando.

0: canciones para cada momento del día. Estás escuchando Mía 104.1, Eros Ramazzotti, ¿Cuánto amor me das? 8 de la mañana, 16 minutos. Calles a esta hora. Mamita mía, saliste con tiempo de casa porque hay mucha demora. Zona del Mercado Norte, cargado y con demoras en este lunes y a esta hora. Lo que es Bajada Pucará, viene con demora saliendo el 9 y al Mitre, pero después dentro de todo, si bien obviamente está cargado, pero el tránsito está bastante fluido. Mucha demora zona de Plaza España desde temprano, así que ténganlo presente, al igual que Avenida Colón. Costanera Norte presenta demoras a esta hora. También hubo, según podemos ver acá, un accidente llegando a Octavio Pinto, así que manejar con cuidado, les pido por favor, en este comienzo de semana. ¿Y cuántos que somos? Qué lindo que saber que nos escuchan no solo acá en la ciudad de Córdoba, sino en los diferentes puntos. Mira, si estás desde la cumbre, sintonizás Mía en el 97.1. Ya sabes, en la cumbre sintonizás Mía en el 97.1. Y atentos, porque a esta hora en la cumbre, 0 grados, 2 décimos bajo cero, pero la sensación térmica es de 4 grados bajo cero. Heladera está en la cumbre. Jesús María, 1 grado, 2 décimos bajo cero a esta hora, por allá también. Está frío todo, ¿eh? Y también le mandamos un beso muy grande a nuestros amigos de Cura Brochero, que nos escuchan, que sorprendentemente tienen 5 grados a esta hora. La sensación térmica es de 3 grados 3, pero está frío en todos los lugares y se espera para hoy máximas de 14 a 16 grados con el cielo completamente despejado. Y sí, se siente el frío, la verdad. Y él está abrigado como la merita el clima.
1: Ay, ay, ay, ay, buen día. ¿Sabés qué? Te venía escuchando cuando venía para acá. No podía creer que cuando dijiste 0 grado, dije, ¿cómo que 0 grado? Es el día más frío del año, se podría decir.
0: Me parece que sí. Ya vamos a ver, viste, ahí cuando... Sí, yo creo que ahora que ya salió el sol es cuando más frío se siente. Vamos a ver si fue el más frío o tuvimos, porque hubo, ¿te acordás? Una heladita ahí hace un par de...
1: Es verdad.
0: No sé si... No me acuerdo cuánto, pero no mucho.
1: Hace un mes más o menos.
0: Sí, más o menos. Y... no sé si fue peor, vamos a ver después.
1: Tendríamos que chequearlo, sí, con nuestros amigos.
0: Che, le quiero agradecer acá.
1: Sí, le quiero agradecer a toda la gente que me hizo el aguante, que nos hizo el aguante ayer, que empezamos tus favoritos, ¿eh? Nuevo horario de 10 a 14, así que vamos a estar todos los domingos. Mucha gente que estaba confundida, que pensaba que era lunes, porque me escuchaba a mí.
0: Menos mal. No, chicos, claro. Qué bien estar los domingos también.
1: Era un mal viaje.
0: Claro, escucha, no te veo. No sé si lo tendrás ahí en la campera, pero no te veo en el suéter tu escarapela. Mirá la mía, qué linda que es, con un solcito. Muy hermosa.
1: Ah, ¿viste? No te había prestado atención. ¿Viste? Es verdad.
0: Porque hoy, sí, 18 de mayo, es el día de la escarapela.
1: Ah, ¿qué? Tremendo.
0: Por favor.
1: Pero mirá, no me di cuenta. La emoción que te generaba ir al cole con la escarapela, me acuerdo. No sé, te digo que necesitamos una para la adultez. Como una que sea celeste y blanca, pero con un cartelito propio, te digo, por favor.
0: Claro, viste, así como bien patriota, obviamente los colores de Argentina, claro está, pero le podríamos sumar alguito, ¿no? Le podríamos sumar a la escarapela de hoy el estado del día. ¿Te ubicamos?
1: Con una carita, con un emoji le ponemos.
0: O una frasecita muy chiquita, por ejemplo. La mía sería la escarapela esta que tengo, viste, que tiene un solcito amarillo muy lindo, tiene las dos tiritas así que van para abajo.
1: Preciosa.
0: Haciendo como una forma de A, pero le agregaría un cartel que dijera: ojo, todavía no desayuné. Onda, el que avisa no traiciona.
1: Anticipando, no me hablé mucho que estoy de mal humor.
0: Claro, no desayune. Una vez que desayune, le cambio la frase y le pondría otra frase, no sé cuál, pero ahora no desayune. Entonces estoy ahí como ojo al piojo.
1: Sutil lo tuyo, tampoco pones no me rompas. Soy sutil. Como avisando con respeto. La mía diría: vamos que se puede.
0: Motivándome a mí propio. Motivacional, sí, la tuya, sí, sería. Sí, una escarapela, sí, motivacional. Me gusta. Vamos por ahí, 18 de mayo, día de la escarapela. Y en este lunes, ¿qué diría tu escarapela personal? 351-222-1041.
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0: La temperatura a esta hora es de 0 grados 2 décimos y vos estás escuchando Mía 104.1. Y llegan ellos, los Rodríguez, para no olvidar esta canción que se lanzó en el 95. Suena acá en Mía 104.1. Dale, cantar y tarareala.

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0: todo el día tus canciones suenan acá en Mía 104.1. Ricky Martin, A Medio Vivir. 8 de la mañana, 33 minutos. Y en el día de la escarapela, nosotros queremos saber qué diría tu escarapela. Si tuvieras una escarapela personal, además de ser hermosa, seguramente, ¿qué diría? Mi escarapela dice: este año levantamos la Copa del Mundo. Nuestra amiga Mel. Ahí está, me gusta.
1: Ojalá, Dios te escuche. Faltan 3 semanas, ¿eh? Ya no, está, no falta ya no empezamos a vivir. Y nos volvemos a ilusionar, sí, qué lindo que va a ser. Marta nos dice, un cartel que diga, no me hablen antes del segundo mate. Mira, parecido al tuyo, el de Marta.
0: Me gusta. Leo dice, me pondría una escarapela que diga, hoy se sobrevive, directamente. O sea,
1: se sobrevive.
0: No se vive, y se más, sobrevive.
1: Más un lunes, ¿no? Va perfecto para este día. Carla nos dice, uno que diga, vengo con sueño acumulado, precaución. Ojo, no me hablen.
0: Bien, ahí todos como muy advertencia hasta ahora, ¿no? Pablo dice, una escarapela que diga, pregúntame mañana. Está bien,
1: Vero que nos dice, me colgaría, no pinchar, por favor, así directo como la escarapela.
0: Está bien.
1: Claro, no me moleste.
0: No me busque, me van a encontrar. Si tuvieras una escarapela personal con una frase, ¿qué diría? Dale, contanos que queremos saberlo.
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0: Y es momento, amigos y amigas, de otro súper clásico acá en Parece que fue ayer. Y este temazo no necesita presentación. No, ¿viste esas canciones que quedan en la memoria de todos? Se lanzó en el 84, aunque George Michael la escribió cuando tenía 17 años. Amigos, amigas, murmullo descuidado. 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

0: La Gozi Reg no se acaba hasta que acabe. 8 de la mañana, 47 minutos. ¿Y cuántas escarapelas, con diferentes frases que nos están mandando por acá? Está bueno.
1: Sí, un montonazo. Mira, Andrea nos dice, mi escarapela diría lo mismo que les digo a mis alumnos. Lunes, motor de la semana. Me gusta el mensaje motivacional de Andrea.
0: Claro,
1: vamos todavía.
0: Venimos muy abajo. Hay
1: mucha queja.
0: Mucha queja.
1: Demasiado.
0: Mi escarapela diría, cuidado, no lastimar. Ya no soy la misma tonta, dice Cristina.
1: ¡Ah! ¡Wow! ¡Mirá qué profundo!
0: ¿Cómo es la canción de Jimena Barón?
1: Jimena Barón, iba a decir lo mismo. Vuelvo a ser la tonta que te prepara el desayuno, una cosa así.
0: Mirá.
1: Juan dice, mi escarapela diría, ¡viva la patria! Juan, desde Carrara de Horizonte. El patriota, el hombre.
0: Maggie dice, mi escarapela diría, hoy me haría un monumento. ¿Qué habrá pasado, no? Porque para que hoy sea un monumento, quizás porque se levantó y eso ya merece un monumento.
1: Pero me gusta esa autoestima. Bien.
0: Obvio.
1: Siempre terraza en un casótano. Lore dice, mi escarapela diría, frena o derrapo. Otra que advierte. Mira, volvemos a las de antes.
0: Igual me da intriga. ¿A quién le está diciendo frena?
1: ¿Por qué lo dice,
0: derrapo?
1: ¿No? Onda. Es una indirecta.
0: Claro, onda, no avance porque acá se pudre todo. Para bien,
1: claro.
0: Entiendo que es para bien. Es como, me da la sensación, si interpreto esa frase de la escarapela de Lore, que es más como un autocontrol, ¿no? Onda, frena.
1: Puede ser.
0: No avances acá porque esto se desmadra todo.
1: Sí.
0: Mi escarapela diría, dice Belén, lo que sueñas y lo que vives.
1: Linda frase. Para mí tenemos que tener varias escarapelas según el momento del día y con quién nos juntemos, ¿no? Porque capaz con tu pareja le mandas una advertencia, con alguien que recién conoces vas de buena onda también.
0: Está bien, mira por acá, Juancito dice, buen día chicos, la mía diría, ¿y ella? Me gustó.
1: Y ella,
0: está bien. ¿Dónde está?
1: Me gustó.
0: ¿Dónde
1: me
0: está?
1: Gustó. Paco dice, mi escarapela diría, te deseo lo mismo que me decías a mí por dos. Vengativo.
0: Está
1: rencoroso,
0: bueno.
1: El hombre.
0: Bueno, pero está bueno que sea todo a través de la escarapela. De pronto uno se
1: cubre. Y el cabeza no traiciona, además, él se lo está advirtiendo. Si
0: es
1: me decía el de mal, te va a volver el doble.
0: Es así, mira, por acá le mandamos un beso a Vilma, que no dice que su escarapela lo dice, pero yo se lo agrego de la escarapela de Vilma. Odio el frío, igual entreno. ¿Va o no?
1: Está bien. La mía, muévanse, pone también.
0: Ahí está, ahí va, claro, hay que entrenar. Bueno, si tuvieras una escarapela personal, ¿qué diría tu escarapela? Eso estamos hablando, dale, contanos.
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0: A las 8 de la mañana con 51 minutos, la ciudad está en movimiento y junto a Montironi te contamos el estado del tránsito. A esta hora tenés que saber... que Costanera Norte viene con mucha demora desde antes, mira, de Octavio Pinto, para que lo tengan presente, viene cargada y con demora hasta el puente Liceo Cantón, después el tránsito, si bien sigue bastante cargado, pero ya no presenta tanta demora. Castro Barros viene con el tránsito fluido, solo tiene un poco de demoras ingresando a Castro Barros por Monseñor Pablo Cabrera. Boulevard Los Andes puede ser un una opción también que viene cargada, pero sin demoras. A esta hora, Microcentro de Córdoba, para que lo tengan en cuenta, Avenida Colón viene con bastante movimiento, al igual que Maipú. Hay mucha demora en Boulevard Guzmán, para que lo tengan en cuenta también aquellos que circulan por allí. Bueno, está bastante cargado y demorado, igual que ingresando al nudo vial Mitre. 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
1: 6 minutos nos separan de las 9 de la mañana y las canciones no paran en la radio de la música. Estás en Mía 104.1. Llega Suéter, él anda diciendo.

0: Por un minuto, Train, Hey Soul Sister, sonando en el final de Parece que fue ayer. Gracias a todos en serio por estar del otro lado. Mi escarapela suplicaría por dirigentes patriotas. Basta de corruptos, dice Nelly. Ahí está. Le mandamos un saludo muy grande también a Lau. Mi escarapela diría, lo mío es mío. Lo tuyo es mío. Todo es mío. Me encanta, Sandra, que no se escuche el taxi. Está bien, el escarapela de Sandra. Hay que respetarle, eso diría la de ella. Amigos, amigas, nos vamos. La temperatura a esta hora en Córdoba, 0 grados 8 décimos, cielo despejado. Humedad 95%, vientos del sector sur a 4 kilómetros por hora. Se espera para hoy cielo despejado y una máxima de 16 grados. Mañana martes, mínima 0, máxima 18, con el cielo completamente despejado. Nos vamos, con Parece que fue ayer. Nos reencontramos mañana a las 6 de la mañana. Se quedan con Kevin y la mañana de Mía. Chau, chau.
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2: Mía. 9 de la mañana, 2 minutos, amigos, amigas. Buen día para todos. Bienvenidos a este lunes. Bienvenidos a esta semana. 18 de mayo. Mirá, ya estamos. Vamos, que es la última semana completa. La semana que viene tenemos fin de largo, ¿eh? Así que vamos a ponerle ganas. Ya sé que está friazo, 0 grados 8. Ya que empiece con cero adelante, nos pone de mal humor, sí, lo sabemos, pero la máxima va a ser de 16, así que por la tarde va a estar mejor y va a ser un lunes completamente soleado, amigos, ¿eh? Así que vamos a ponerle ganas a esta semana que recién acaba de comenzar. Lo lindo es que tenemos mucha música, ¿eh? 4 horas repletas de temazos, y además, sabés que tenemos el millón de Cetro Hogar que está en juego, y el viaje a Puerto Iguazú con estadía en San George y traslados de Río Uruguay, así que un montonazo de cosas para compartir. Yo que vos no me despego del 104.1, porque así empezamos. Ya te vas sumando en el 351-222-1041. ¿Qué andas haciendo por ahí? Contame tu barrio, si estás desde Capital, si estás desde otra localidad. Así nos vamos conociendo un poco. Sabés que si hablamos de música, hablamos de Mía 104.1. Alejandro Sanz, quisiera ser. Buen día.

0: 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Estás escuchando Mía 104.1. Hola, Fito Páez, buen día. El amor después del amor, año 1992. Este discazo, uno de los más exitosos en la historia del rock nacional, que incluye La Rueda Mágica, Un Vestido y Un Amor, Dos Días en la Vida, A Rodar Mi Vida Brillante sobre el Mic. Cuántos temazos, que nos dejó El Amor Después del Amor. Y que entre ellas esta canción, claro, que forma parte de tu historia. 9 de la mañana, 13 minutos, 0 grados 3 décimas, amigos, la temperatura en la ciudad. Ay, ay, ay.
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0: Son las 9 de la mañana, 19 minutos en todo el país. Del otro lado estás vos y de este la música que te acompaña todo el día. Estás en Mía 104.1. Así empezamos juntos en la semana con VG's. Esto es Secret Love, amor secreto. ¿Tuviste algún amor secreto? ¿O no? ¿O vas todo por derecha? Como se debe. De vez en cuando, qué sé yo. Bueno, los voy leyendo a ustedes, somos un montonazo. Giuliani, desde Las Margaritas, bello día para todos, gracias por la música excelente, nos dice nuestra amiga, gracias a vos por sumarte. También Héctor que dice, hoy todos felices, cielo celeste, ¿cómo están los hinchas de Belgrano?
1: Un millón de pesos para
0: que... Me imagino que están así como Franchella. 351-222-1041. Contame desde dónde te sumás.
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0: 9 de la mañana, 23 minutos de este lunes, este 18 de mayo que seguimos compartiendo juntos acá en la Radio de la Música. Máxima de 16 grados previsto para hoy. Mucho frío, amigos, así que abrigarse si recién están saliendo de casa. 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

0: 24 minutos pasan de las 9 de la mañana. Un beso grande para Yanni, acá con frío, pero a ponerle onda este día. Estaba con escarcha el pasto cerca de Ciudad Universitaria, nos cuenta nuestra amiga Yanni, con radio, Mía y Kevin de compañía, a pasar este lunes con la mejor onda. Buen comienzo de semana, buen comienzo de semana para vos, Yanni, gracias a todos por la buena onda de siempre. Bueno, atención, en este lunes tenemos cortes totales de tránsito en dos importantes sectores de la zona norte de la ciudad. En calle Martín García, en el tramo que va entre Europa y Palestina, y además un corte total en el carril con sentido hacia Villa Allende, de la avenida Donato Álvarez, entre Juan Manuel Fangio y en Rodolfo Médica. Así que atención a quienes tienen que circular por las calles. 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

Que en la radio de la música donde suenan tus canciones, estás en Mida 104.1. Linda canción esta del colombiano que salió en este 2026 y que nos recarga de energía necesaria para encarar esta semana, amigos. Un grado 4 la temperatura, el frío no hace mucho lo suyo. Por acá nuestro amigo Alejandro que nos manda una foto desde Oncativo. Lo que fue el auto con helada a la mañana, lleno de escarcha. Bueno, como muchos de ustedes seguramente que han salido bien temprano a las 6, 7 de la mañana cuando todavía no había amanecido. Y con las heladas se hace más complicado, me imagino. Seguimos con Daido, esto es White Flag en Mía 104.1.

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0: Dredd y Maray, Tú sin mí, a las 9 de la mañana, 48 minutos. Canciones para cada momento del día. Estás escuchando Mía 104.1. ¿Cómo viene ese lunes? Costando un montonazo, me imagino. Me van contando en el 351-222-1041 si quieren. ¿Qué hicieron el fin de semana? ¿Hubo descanso? Tenemos las mejores propuestas para vos en la radio de la música y te llevamos a Puerto Iguazú ahora, ya lo sabés, para que tengas la posibilidad de conocer las cataratas y para que vivas una experiencia de lujo en el Hotel St. George, con desayuno incluido, piscina y gimnasio. 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Somos la radio de la música, somos Mía 104.1.
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10: 9 minutos para llegar a las 10 de la mañana. La ciudad está en movimiento en este primer día de la semana y junto a Montironi te contamos el estado del tránsito. Empezamos por Bajada Pucará, llegando a Avenida Amadeo Sabatini, que está con demoras. También Avenida Colón, a la altura de La Cañada, y también a la altura de General Paz, empieza a complicarse cada vez más. En la zona de Plaza España, bastante complicado Ambrosio Olmos, también Lugones, Chacabuco y Avenida Hipólito Yrigoyen, así que a tener en cuenta si tienen que circular por esas zonas. Mucha paciencia, amigos, en este lunes. Mientras tanto, nosotros lo seguimos acompañando con música. 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

0: radio de la música en Mía 104.1, donde suenan tus canciones. Así nos vamos despertando de a poco. Tal vez vos, claro, ya te despertaste de temprano, pero todavía seguís con la cara de dormido. Cuesta despertarse por completo, no despabilarse. Para eso estamos nosotros acá, para darte ese empujoncito necesario con cada una de estas canciones. Buen día.
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0: Vamos arriba todo el mundo, por favor, les pido. Dale que estamos empezando las 10 de la mañana, un minuto. Arriba, dale que cuesta un montonazo. Ya sabemos que estamos a lunes, pero falta poco para el próximo fin de semana largo, ¿eh? Ya nos quedan pocos días. El 25 de mayo, que cae lunes, será un fin de largo, así que a ponerle ganas, amigos. Un grado 4 la temperatura, cielo completamente despejado. Qué lindo amanecer que tuvimos hoy, ¿eh? No sé si lo vieron, si se despertaron temprano y vieron el sol saliendo por el horizonte, iluminando toda la ciudad. Vamos a tener para hoy una máxima de 16 grados. Va a estar frescazo, así que, amigos, abrigarse mucho. El otro día escuchaba al doctor López Rossetti, que decía que es importante abrigarse tanto por afuera como por adentro también. Así que a prepararse ese tecito caliente, ese mate, ese café. Tampoco que te queme, ¿no? Porque no queremos tampoco que te queme la lengua. Pero por lo menos que nos traiga un poco de calor interno, ya nos va a cambiar la cosa. Todavía muchísimo por delante, amigos, ¿eh? 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Así que esto recién empieza. Lo sigo leyendo, ¿eh? En el 351-222-1041. ¿Cómo están empezando esta semana? Llega Nek y Laura Pausini.

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Temazo de Virus que nos lleva al 1985. Pronta entrega. Hace poco la saqué en el piano. Un día estaba aburrido en casa, me puse a tocar y saqué la melodía de esta canción. ¿Cuántos recuerdos que nos trae, no? Año 1985.

Life is Life, la vida es vida, Opus. A las 10 de la mañana, 17 minutos en todo el país. Del otro lado estás vos y de este la música que te acompaña todo el día. Estás en Mía 104.1. Qué lindo es cuando entras a algún supermercado, algún kiosco, algún negocio. Hay una canción que te gusta y empezás a cantarla sin querer. Eso es lo lindo de la música, amigos. Canciones que compartimos juntos hasta la una de la tarde, haciéndonos el aguante, acompañándonos en esta fría mañana, ahora con 6 grados 6. Nuestra amiga Betty, que dice que odia el otoño, el invierno, que está esperando el calor. Bueno, falta mucho para el calor todavía. Mientras tanto, hay que abrigarse, amiga. También nuestra amiga Maru, que nos decía por acá los pantalones nevados, también, claro, de los 80s. ¿Qué recuerdo te trae a vos? Donde sea que estén, seguimos avanzando en este comienzo de semana, lunes 18 de mayo, ahora con David Bisbal y Juan Luis Guerra, Si no te hubiera sido, en Mía 104.

0: 10 de la mañana, 26 minutos, todo el día, mucha más música para vos. Estás en Mía 104.1 y estamos cantando a pleno de este lado, Coti. Luz de día. Luz que tenemos en esta mañana, por suerte mucho sol en la ciudad para contrarrestar este fresco 6 grados 6 y máxima de 16 para esta tarde, así que te digo, es más un día de junio, julio que de otoño, que de mayo. ¿Qué nos está pasando con el tiempo, amigos? Abrigarse, por favor. Quédate que hasta la 1 de la tarde hay muchas más canciones.
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0: 10 de la mañana, 29 minutos. Le quiero mandar un beso grande a nuestra amiga Su, desde Alta Córdoba, que dice que en su local está la radio todo el día, los clientes entran y se quedan cantando los temas que escuchan. Genia, genia nuestra amiga Su. Qué lindo cuando pasa eso, ¿no, Alex?
7: Sí, tremendo. Estamos ahí acompañándolos todo el día, en cada momento en donde estén.
0: Cada momento. Bueno, pero no, hoy no vamos a hablar de Cristian Castro. Vamos a hablar de nuestra sección que empezamos ya hace un tiempo. La canción que me salvó el día. ¿Hace cuánto que no la teníamos? La estábamos extrañando. Linda sección.
7: Me encanta esta sección porque todas las canciones marcan un momento y acompañan, ¿no? Eso que decíamos recién a cada uno.
0: Exacto. Y nos mandó un audio nuestra amiga Laura. A ver.
7: Ay, a ver. ¿Se escucha el agua o no?
0: ¿No se escucha?
7: Está muy bajita, Lau.
0: A ver. Vamos de nuevo. Ustedes me dicen, ¿eh?

0: Temazo, Alex. Temazo de aquellos. Ay, no falla nunca.
1: ¿Viste cuando te pasan todas? O sea, todas. ¿Viste que ya empezás a pensar, bueno, me tendré que dar un baño de sal? ¿Tendré como que sahumear todo mi hogar, toda yo también, para sacar esta mala vibra? Porque realmente uno ya no sabe qué hacer y qué pensar. Bueno, algo de eso, pero de sí, que Freddie Mercury te agarra de los hombros y te obliga como a levantarte y te dice...
0: Escucha. Ahí estaba Laura, se le había roto el auto. Entró, encontró esta canción en el auto que estaba sonando en la radio, Don't Stop Me Now, y le cambió el día de un momento para el otro. Ya la rotura del auto pasó a un segundo plano.
1: Ay, esas situaciones que te dan ganas de llorar y decir, ¿por qué me está pasando esto? Y querés llorar, que te pasan las horas esperando ahí a la grúa, todo mal, y de pronto una canción te salva.
0: Y tal vez había tenido un mal día desde el principio, no sabemos si el agua había empezado el día mal y de golpe te pasa esto y la venís pasando mal, mal, mal, una tras otra que no te sale ninguna, pero aparece esa canción salvadora, ya sea en la radio, ya sea que te la compartió un amigo, aparece mágicamente, entras a un local y también está sonando, de distintas maneras puede aparecer esa canción que se salvó el día, así que queremos escucharlos y leerlos a ustedes. Por favor, mándenos su audio al 351-222-1041. ¿Cuál fue la canción que le salvó el día?
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0: I Feel It Coming, The Weeknd junto a Daft Punk. Canciones para cada momento del día. Estás escuchando Mía 104.1. Alex, querida, sí. Seguimos hablando de la canción que me salvó el día. Acá Santi desde Barrio Cofico dice que venía re caliente, renegando con el laburo y los baches de la costanera, pero sonó Jijiji de Los Redondos y terminó agitando el brazo afuera de la ventanilla como si estuviera en el mismísimo popo. Claro, se imaginó ahí con Los Redondos.
1: Temazo, un temazo de Los Redondos.
0: Temazo de aquellos.
1: Sí, que sí o sí te contagia, viste, como una fuerza necesaria que necesitas para seguir. Mica de Barrio San Martín cuenta que estaba cansadísima, limpiando la casa un sábado de la tarde sin ganas de nada, hasta que saltó fuego de intoxicados, viste, en el aleatorio, y se puso a bailar con el secador de piso. Amo.
0: ¿Cuántos temas? Es que no hay nada más lindo que bailar con el palo de escoba. Bueno, sí, hay cosa más linda, ¿no? Pero que bailar con el palo de escoba cuando estás limpiando.
1: Si vos tenés que limpiar, es muy buena compañía. La música y el palo de escoba, te parece como ahí, es como tu compañero de baile.
0: Olvidate. Como muchos de los que nos están escuchando, me imagino.
1: Claro.
0: El gringo es Dargüello, dice que el otro día entró a la oficina cruzado con el jefe, pero se puso los auriculares y estaba sonando Trátame Suavemente de Soda Stereo y se rescató antes de mandar el mail de renuncia. Menos mal, amigo.
1: Esa canción
0: menos
1: me hizo pensar dos segundos, viste, que hay que bajarle primero que se baje la espuma y después se piensa.
0: Claro, pensar en frío, totalmente. 351-222-1041, ¿cuál es la canción que le salvó el día? Los escuchamos.

0: Hasta que salga el sol, Dulce Condena, versión acústica de Ariel Roth. Todo el día, mucha más música para vos, estás en Mía 104.1. Y así vamos avanzando, amigos, en este lunes. Lunes frescaso en la ciudad en este momento con 6 grados 6, máxima de 16, amigos, así que a ponerle ganas, vamos. 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
0: 9 minutos nos separan de las 11 de la mañana. ¿Cómo va avanzando este lunes? No parece mucho lunes de este lado, no sé desde el tuyo, tal vez se te viene haciendo más complicado. Seguimos hablando de la canción que te salvó el día, más mensajes, ¿eh? Seguimos recibiendo en nuestro WhatsApp. Buen día. No se escucha, bueno, acá me están diciendo que no se escucha. Vamos a leer el mensaje que nos dejó nuestra amiga Sofi. Dice que tenía un día clave, estaba entregando la última parte de su tesis y su novio de ese momento decidió cortarle. Derrotada totalmente, entra a un kiosco a comprarme un alfajor. ¿Y qué canción suena?
14: ¿Qué canción?
0: I Will Survive. A ver, escuchamos. Esa introducción, escucha. Había tenido un mal día, estaba para atrás, le había cortado al novio, entra al kiosco y ahí empieza la mejor parte, suena esta canción.
14: Sí. ¡Qué mazo! Por favor, te dan ganas de revolver el pelo y decir, ¿sabes qué? Tomá, puedo vivir sin vos, hermano.
0: Estoy empoderada, no te necesito. Hacé tu vida que yo hago la mía por mi cuenta. Chau, ni nos vimos. Ella bailando. Totalmente olvidada de él. En la suya. Es que son esas canciones que nos cambian el día por completo. Nos traen buena vibra, escuchad. Suena Gloria Gaynor y en un minuto te cambia el día.
14: Y además te bailas todo, ¿no? El cuerpo como que descarga también a través del baile. Y sí, de eso se trata.
0: Me la imagino a ella en el kiosco bailando ahí desquiciada. El kiosquero mirándola diciéndole, ¿qué te pasa, nena? Cálmate un poco. O tal vez el kiosquero también se contagia de su buena vibra y empieza a bailar.
14: Pero olvídate con todo lo que le pasó, pobre. Yo le digo, ¿sabes qué? Mira, tenés un segundito, te cuento y nos ponemos juntos a bailar con este temazo para sacar la mala vibra.
0: Y el kiosquero en modo Ángel de Brito, ahí, contame todo, que me encanta. Sí. Vamos, amigos, la canción que me salvó el día, los escuchamos y los leemos al 351-222-1041. ¿Cuál es esa canción?
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0: Todo el día tus canciones suenan acá en Mía 104.1. Peter Cetera, Glory of Love. Seguimos hablando de esas canciones, o esa canción puntualmente, que te salvó el día cuando no la estabas pasando muy bien. Mariano desde Las Flores dice que estaba rindiendo un final de la facu re nervioso, pero antes de entrar escuchó Lose Yourself de Eminem y entró a la parcial sintiéndose un campeón del mundo prácticamente, me imagino, casi entrando al ring, ¿no? Sintiéndose ahí un luchador para rendir ese examen. Flavia desde Barrio Crisol dice que venía llorando por el ex en el auto, pero cuando sonó Bizarrap con Shakira, le secó las lágrimas, el orgullo, subió el volumen y cambió el chip al toque. Claro, canciones que te salvan el día, de eso estamos hablando. 351-222-1041, los leemos.
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0: 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Y empezamos las 11 de la mañana, amigos, amigas, buen día para todos, bienvenidos a la mitad ya de la mañana de Mía, todavía 2 horas por delante, que nos quedan 2 horas que ya pasamos, y va avanzando, amigos, este lunes fresco en la ciudad con 6 grados 6, pero de este lado todavía tenemos grandes temazos que te van a cambiar el ánimo, como cada uno de los mensajes que nos mandan a ustedes, que nos ponen felices, es saber que están del otro lado desde distintas partes de la ciudad, de diferentes localidades, así que lo seguimos leyendo en el 351-222-1041. Máxima de 16 para hoy, así que va a costar este lunes, por lo menos en cuanto a temperatura, pero tal vez vos ya estás con ese té calentito que te va a cambiar el día por completo. Cielo despejado vamos a tener durante todo el día, va a ser un lunes soleado, así que vamos, amigos, a ponerle ganas a esta semana que recién empieza. Si hablamos de música, hablamos de Mía 104.1 y llega Seba Yatra con esta canción para que subas el volumen. Disco Rayado.

0: Victoria, los escuchás en Mía 104.1, la radio de la música. Y cómo me gustan las versiones en vivo. Soda Stereo, Cuando pasa el temblor. ¿Sabés que envidio un poquito a los que pudieron ver en vivo a Soda Stereo? Y ahora con todo el furor de Michael Jackson, a los que pudieron ver en vivo a Michael también. No se lo olvidan más en la vida. 11 minutos que pasan de las 11 de la mañana. Saludamos a los amigazos de Villa María que se suman a través del 93.7. Gracias por estar ahí. También a los que están desde Alta Gracia, como siempre presentes. Y a los que nos escuchan desde San Javier. Estamos en todos lados. Bueno, atención. 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Incluye traslados de la mano de Río Uruguay. En un rato, cuando escuches a Luis Miguel con cómo es posible que a mi lado, comunicate al 351-222-1041 por teléfono, llamándonos. Cuando suene Luis Miguel con cómo es posible que a mi lado.
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0: la buena energía de Luis Miguel. ¿Cómo es posible que a mi lado? Escuchase bajo. 11 de la mañana, 23 minutos. Canciones para cada momento del día. Estás escuchando Mía 104.1. Nos vamos acercando al mediodía, tal vez más de uno pensando en ese almuerzo. Buen día.
1: 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Y bueno, los estoy escuchando desde casa. Hoy toca home office, así que gracias por acompañarme. 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
0: 11 de la mañana, 27 minutos de este lunes. Acá seguimos acompañándolos, ¿eh? Hasta la 1 de la tarde. Vamos a tener una máxima de 16 para esta tarde, pero mucho sol. Va a ser un día completamente despejado. Llegó el momento, amigos, amigas, de jugar a palabra prohibida, porque hay en juego un viaje a Puerto Iguazú con estadía en Saint George y con traslados de Río Uruguay. Ella nos llamó rapidísima cuando sonó Luis Miguel, Antonella Báez. ¿Cómo estás, Santo? Buen día.
17: Hola, buen día. ¿Todo bien? ¿Ustedes cómo andan?
0: Todo muy bien de este lado. ¿Cómo te trata el lunes? ¿Cansada o bien?
17: Cansada, más que nada
18: acá el frío no ayuda mucho.
0: Claro, es verdad, el frío no nos da una mano. Encima el lunes, bueno, viene complicado. Bueno, Anto, vamos a ver si el lunes nos da una sorpresa. Este lunes frío, si podés meterte en la final por el viaje a Puerto Iguazú. Va a ser un planazo. Sí. Ojalá que sí. Para eso vamos a jugar a palabra prohibida. Yo te voy a decir 5 preguntas y hay una palabra que no tenés que mencionar. Tu palabra prohibida hoy es trabajo. Vas a tener 30 segundos a partir de que yo te digo tiempo y hay que buscar alternativas para responder sin mencionar la palabra. Recordá que las respuestas tienen que tener coherencia, si no se van a tomar como correctas. ¿Preparada, Anto?
18: Sí.
0: Vamos, 30 segundos para vos, éxitos, tiempo en el aire, ya. ¿A dónde vas de lunes a viernes?
18: A la escuela.
0: ¿Qué haces para ganar plata?
18: Laburar.
0: ¿Qué tenés que mandar antes de una fecha límite?
18: Un mail.
0: ¿Qué se llena de mensajes un lunes a la mañana?
18: WhatsApp.
0: ¿En dónde te asignan nuevas tareas?
18: En el jardín.
0: En el jardín, bien, volaste, Anto. Te sobraron varios segundos. ¿Sos maestra, por casualidad?
18: No, tengo mi hijo que va a la escuela. No sé, como que me guié por ahí.
0: Pensé que era maestra jardinera por la última respuesta. Bueno, Anto, hiciste 23,28 segundos. Creo que 5 respuestas correctas. Estamos chequeando con la producción cuántas correctas. 5 correctas, Anto. Buen tiempo, vamos a chequear cómo está la tabla de finalistas, a ver si podés meterte ahí, porque está muy peleada la cosa, Mira, te cuento. En primer lugar, tenemos a Jessica, que hizo 5 correctas en 22 segundos, así que a Jessica no la destronás. Y en segundo lugar, tenemos a Graciela, que también hizo 5 correctas, pero ella lo hizo, ¿sabés en cuánto, Anto?
18: ¿En cuánto?
0: Lo hizo en 25,92, así que te metes en la final. Vamos, Santo, todavía, che, qué bien, volaste, rapidísima.
18: Bien.
0: Felicitaciones.
18: Muchas gracias.
0: Por ahora estás camino a la final por este viaje a Iguazú. Buen tiempo, hay que ver qué pasa. No te quiero asegurar nada porque todavía faltan varios participantes, pero hay que defender ese lugar, a quedarse escuchando la radio.
18: De 10, es la alegría de la semana.
0: Vamos todavía, me gusta. Empezamos bien la semana, ¿viste?
18: Sí.
0: Tuvimos una alegría. Vamos todavía. Bueno,
18: muchas
0: Anto,
18: gracias.
0: Que tengas una linda semana.
18: Igualmente.
0: Beso grande. Chau, chau. Qué bien que empezamos este lunes, ya con una nueva finalista por este viaje a Puerto Iguazú. Vos quédate escuchando, ¿quién te dice que puedas comunicarte y que puedas destronar alguna de las dos finalistas?
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Shape of You en la radio de la música donde suenan tus canciones. Estás en Mía 104.1. No sé si vieron el otro día que Ed Sheeran cantó en Puerto Rico y apareció de la nada el mismísimo Daddy Yankee cantando con Ed Sheeran. Insólito, Daddy Yankee con Ed Sheeran. Nadie se lo esperaba. Lo estamos esperando, llega el 29 de noviembre a nuestro país, se va a presentar en el estadio de Huracán, el mismísimo británico. 11 de la mañana, 44 minutos de este lunes. 6 grados 6 la temperatura, máxima de 16 para hoy. Va a ser un lunes con mucho sol y muchos amigos, sé que se van sumando. Alejandro, quiero mandar un saludo a las chicas de enfermería del Hospital Córdoba que me atienden muy bien. Gracias, los escucho todos los días, gracias a vos, Ale.

0: minutos para llegar al mediodía. Claro que va a ser tan lindo hacer un puente. Esos puentes que acortan distancias, que nos llevan de un lado al otro. Y nuestro puente en cada una de las mañanas son las canciones, ¿eh? Canciones que nos conectan en el 104.1 y que nos hacen llevar este lunes de otra manera, ¿o no? Le quiero mandar un beso grande a nuestra amiga Melina, que está cumpliendo años, es una gran oyente de la radio de la música. Así que tengas un hermoso día, Meli. ¿Vos en qué andás? 351-222-1041.
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0: 6 minutos para las 12. Seguimos en Mía 104.1. 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
1: 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Se trata de la calle Martín García en el tramo que va entre Europa y Palestina. También un corte total en el carril con sentido hacia Villa Allende de la avenida Donato Álvarez. Esto es entre Juan Manuel Fangio y Rodolfo Médica. 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

0: It's My Life, Bon Jovi, una versión acústica lenta de el clasicazo del artista. A las 12 del mediodía llegamos a la última hora, amigos, de la mañana de Mía, llegamos a este mediodía. Bienvenidos a todos, a cada uno de ustedes que recién acaban de sumarse. Desde distintos rincones de la provincia, del país, también nos escuchan a través de nuestra app 100 Radios. Todavía mucho para compartir hasta la una de la tarde. Recuerden que está en juego el millón de Cetrogar. Pero antes, vamos a informarnos.
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0: Desde hoy hasta el domingo 24 de mayo, la Cámara Argentina de Distribuidores y Autoservicios Mayoristas realizará la Black Week Nacional. Se ofrecerán descuentos de hasta el 40% en los supermercados mayoristas de todo el país. Este lunes hay paro en los sanatorios Santo Tomás y Aconcagua. Más de 300 trabajadores interrumpen sus tareas durante 4 horas por turno en reclamo por la falta de pagos. A partir de las 2 de la tarde va a comenzar la siguiente jornada de protestas. Y en este lunes, 18 de mayo, el dólar oficial, según datos del Banco Nación, se ubica en los 1.370 pesos para la compra y en los 1.420 pesos para la venta. Para este lunes nos espera una máxima de 16 grados. En este momento 6 grados 6, mucho sol durante todo el día, un lunes despejado, así que a disfrutarlo como puedan.
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0: Así estamos todos, nos levantamos y no le pensamos bajar en este lunes. Olvídate, fuera malas vibras. Cansancio, no te queremos acá. Te digo, te preparas un mate. Bueno, tal vez en este mediodía estás vaciándolo ya porque viniste toda la mañana y te cambia el día por completo. Diego Torres, mejor que ayer, todo el día tus canciones suenan acá en Mía 104.1. Quiero saber en qué andan ustedes, ¿eh? Me imagino ya preparando algo rico para almorzar. Yo este fin de semana que pasó, me puse en modo cocinero de platos invernales, otoñales. Hice un guiso de lenteja, me salió riquísimo. La humildad del tipo, ¿no? Y también una polenta con tuco, que no soy tan fan de la polenta con tuco, pero debo decir que estaba rica.
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0: Yo no soy esa mujer, nos dice Paulina Rubio a las 12 del mediodía, 19 minutos en todo el país. Del otro lado estás vos y de este lado la música, que siempre te acompaña, vayas a donde vayas, Semilla 104.1. 13 grados 5 la temperatura, ya superamos los 10. Nos acercamos hacia la máxima de 16 grados para esta tarde. 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

0: 12 del mediodía, 23 minutos. Mientras vos vas almorzando algo, mientras estás pensando qué comer, claro, porque el hambre empieza a hacer lo suyo, vamos a jugar por el millón de pesos de Cetrogar. Un millón de pesos, que puede ser de alguno de ustedes. Y ella nos llamó rapidísimo cuando habilitamos la línea, Noelia Gómez. ¿Cómo estás, Noe? Buen mediodía.
1: ¿Cómo estás, Kevin?
0: Todo bien. ¿Estás con altavoz, puede ser?
1: Sí, justo.
0: Ah, si me podés escuchar por privado mejor, así te escuchamos bien, te escuchamos medio a lo lejos. ¿Desde dónde nos llamás?
1: ¿Cómo, perdón?
0: ¿Desde dónde nos llamás?
1: De Parque República.
0: ¿Parque República? ¿Laburando o te encuentro descansando?
1: No, en casa, en un rato me voy.
0: En un ratito, bueno, bien. Vamos, sí. Noe, a jugar a ver si podés llevarte este millón de Cetrogar. El juego se llama ¿Qué hay dentro de? Yo te voy a decir un lugar. Por ejemplo, puede ser videoclub, como fue el viernes pasado, y empiezan a correr los 30 segundos. Me tenés que decir la mayor cantidad de cosas que encontrás ahí. Por ejemplo, películas, alfombra, póster, gente mirando, televisor, una detrás de la otra, a ver si podés meter la mayor cantidad de correctas y entrar en la final.
1: Bueno, de 10.
0: Vamos, Noé. Me vas a tener que decir en 30 segundos qué hay dentro de un cotillón.
1: Bizcochuelos, dulce de leche, crema, garrapiñadas, globos, piñatas, fósforos, cremas de leche, batidores, colorantes de torta, ¿qué más? Papeles.
0: Tiempo, esa colores. No entró. Hasta colorantes de torta entró. Bien, buena velocidad, Noé. Estamos chequeando cuántas hiciste. Lo llevaste para el lado de las tortas, el lado gastronómico.
1: Bueno.
0: Hiciste, Noé, 10 correctas. Vamos a ver cómo está la tabla de finalistas. Tenemos en primer lugar a. No quiero meter la pata. Tenemos a Sofía, que hizo 19 correctas, un montonazo, en 30 segundos.
1: Bien.
0: Y en segundo lugar tenemos a Pedro, que hizo 15 correctas, así que lamentablemente no alcanzó, ¿no?
1: Bueno, gracias igual.
0: Ojalá que pueda ser la próxima ya haberte comunicado su montonazo y bueno, siempre hay premios.
1: Bueno, muchas gracias
0: a vos. Gracias, Noé, que tengas una linda semana. Besos.
1: Igualmente, hasta luego, gracias.
0: No pudo ser para ella, lamentablemente, pero tal vez pueda ser para vos mañana. Estar muy atentos a la radio y a comunicarse al 351-222-1041 cuando habilitamos la línea, porque un millón de pesos de Cetrogar puede ser tuyo.
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0: Todo el día mucha más música para vos. Estás en Mía 104.1. Vicentico, esto es Paisaje. Paisaje que nos vamos imaginando mientras manejamos por las calles de la ciudad, tal vez. Mientras estamos en la oficina, en casa, donde sea que estemos. Siempre imaginamos ese paisaje, tal vez de algunas vacaciones, tal vez algún lugar al que nos gustaría viajar, y la música nos transporta hacia ese espacio. 12 y 34 del mediodía, sabes que si hablamos de música, hablamos de Mía 104.1. Luis Capaldi, Someone You Loved.
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0: la radio de la música suenan tus canciones. Estás en Mía 104.1. Me gusta esta canción, ¿eh? David Lebón junto a Julieta Venegas, Argentina y México. Puedo sentirlo. 12 y 43 de este mediodía. Un beso grande para Damián desde General Sabio. También para Noé desde Argüello. Franco desde Villa El Libertador, firme al lado de la cocina. Y nuestro amigo Fede desde San Fernando. Recién salgo de cursar y voy corriendo para almorzar. Claro, cuando el hambre puede, viste cómo es, ¿no? Quédate que hasta la 1 de la tarde todavía hay más canciones. Es recta final de la mañana de Mía.
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7: 14 minutos para llegar a la 1 de la tarde. La ciudad está en movimiento en este lunes y junto a Montironi te contamos el estado del tránsito. Empezamos por Boulevard Las Heras, que está con demora llegando a Puente Alvear. También hay demoras en Costanera Norte a la altura de Puente Centenario. Humberto Primo llegando a General Paz y la Chacabuco viene complicada tanto a la altura de Avenida Colón como también llegando a Presidente Arturo Humberto Illia. En la zona de Plaza España viene con demoras la Ambrosio Olmos y la Lugones. Recuerden, amigos, que tenemos un corte total de tránsito en la zona norte de la ciudad, la calle Martín García, en el tramo comprendido entre Europa y Palestina, y un corte total en el carril con sentido hacia Villa Allende de la avenida Donato Álvarez, entre Juan Manuel Fangio y Rodolfo Médica. 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

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Es la voz de Tina Charles, I Love to Love. 6 minutos para llegar a la 1 de la tarde. A ver, vamos a ver cómo se viene la semana en cuanto al tiempo. En este momento 13 grados 5 para hoy, una máxima de 16. Mañana martes, mínima de 0, máxima de 18. Va a ser una semana muy fría, más invernal que otoñal. Miércoles mínima de 2, máxima de 17. Por suerte va a ser una semana con sol, eso sí, no vamos a tener lluvias. Pero claro, el fresco se va a sentir, amigos. Así que la campera no la guardes demasiado, déjala por ahí a mano, porque vas a necesitarla todos los días. Las canciones no paran en la radio de la música. Estás en Mía 104.1 y llega Enrique Iglesias, Solo en ti.

0: fuiste tú, nos dicen Ricardo Arjona y Gaby Moreno, esta versión en vivo, que hace pocos días estuvo en suelo cordobés. Arjona cantó esta misma canción con la gran Euge Quevedo. Ovación para ella, ovación para él. Algunos pudieron verlo en vivo, imagino, ¿no? Llegamos a la una de la tarde, queridos amigos. Llegamos al final de la mañana de Mía en este lunes. Espero que le hayan pasado lindo, que estas canciones hayan servido para cambiar la energía, para sacarles una sonrisa, para despabilarlos, aunque sea por un ratito. Ya con eso estamos felices. Los dejo en manos de Vico Bordón, que llega para acompañarlos toda la tarde en esta canción es Mía. Nosotros mañana nos vamos a volver a encontrar a partir de las 9 de la mañana, antes a las 8 con Alex. Espero que tengan una muy linda semana, que la pasen bien. Chau.
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0: Santas, amigos, bienvenidos. Fabi Cantilo haciendo su clásico Mary Poppins y el desollinador. Es la canción con la que abrimos oficialmente esta nueva tarde. Esta canción es mía. 9 minutos exactos pasaron de la 1 de la tarde. Vico Bordón es mi nombre y tomo por acá las riendas de Mía 104.1 hasta las 5 de la tarde. A esta hora, 13 grados 5 décimas la actual. Nos calentamos con buena música, como tiene que ser. Con tu música. Anota 351-222-1041. Bienvenidos.
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clásicos que son parte de tu historia. Los escuchas en Mía 104.1 Queen haciendo You Don't Fool Me. A la 1:18 PM, nos permitimos disimuladamente post almuerzo este viaje en el tiempo, año 1995, Made in Heaven, compuesta por el mismísimo Freddie Mercury, acreditada a toda la banda Queen, y que hoy en Mía 104.1 estamos disfrutando hasta las 5 de la tarde. Acordate que todo lo que suena lo estás pidiendo vos. Espero que hayas anotado el número, y si no, 351-222-1041. Vamos, vamos, calentamos el cuerpo y el alma con Eros Ramazzotti, La cosa más bella.

0: En la radio de la música suenan tus canciones. Estás escuchando Mía 104.1, Babasónicos hacen Putita, la canción de su disco más icónico, su disco infame. El salto al estrellato definitivo. Se convirtieron en leyendas los chicos de Babasónicos. Y nosotros disfrutamos en esta pausa de la rutina, del arranque a la rutina que te permite la música. 15 grados 6 décimas la actual, amigos. Cielo despejado en la ciudad de Córdoba. Y de poquito nos acercamos a la máxima de hoy, que será de 16 grados. Sí, señor. Abrigate, che. Hasta las 5 de la tarde nosotros nos vamos a encargar de que vaya yendo esta tarde, se vaya dejando llevar. 351-222-1041. ¿Vos qué querés escuchar?
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0: del día tus canciones suenan acá. En Mía 104.1 Turf, hace a la 1:44 PM, Magia Blanca. Hola Vico, feliz día de la escarapela, qué linda música, qué temazos. Un abrazo fuerte, siempre te escucho. Karina, abrazo grande, Cari. Un abrazo especial también para nuestro amigo Nacho, trabajando ahí cerca de Plaza Rafael Núñez, nos acompaña siempre. Y nosotros hasta las 5 de la tarde te acompañamos con tus canciones. 351-222-1041. Vamos, vamos. Esto recién arranca, así que hay lugar en la lista para que sumes tu canción.
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0: 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A las 2:46 PM, 15 grados 6 décimas, la temperatura actual en la ciudad de Córdoba, cielo despejado, qué lindo solcito, ¿no? El que nos acompaña. 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

Diego Torres, Por Mirarte, es la canción que suena 2 en punto de la tarde en todo el país. Y nosotros queremos acompañarte en cada minuto, en cada paso, en cada cuadra que haces a esta hora arriba del auto. Te contamos que en Nueva Córdoba hay demoras en Avenida Ambrosio Olmos, sentido Plaza de las Américas, debido a arreglos. El congestionamiento arranca en Plaza España y se extiende sentido Plaza de las Américas. Hasta las 5 de la tarde hacemos juntos Esta Canción Es Mía.

0: Una nueva hora, amigos, conociendo Rusia. Películas de acción del presente, 7 minutitos pasadas de las 2 de la tarde, 15 grados, 4 décimas la actual, frío. Frío, pero si caminas en la vereda del lado del solcito, te digo que el frío pasa. Nosotros en esta nueva hora tenemos mucha música para compartir. Ya llega Chern, No te va a gustar, Imagine Dragons y por supuesto tu canción, que la pedís al 351-222-1041. También nos podés buscar en Instagram, somos Mía FM OK. Hasta las 5 de la tarde, esta canción es mía.
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0: Canciones para cada momento del día. Estás escuchando Mía 104.1 Melendi, tu jardín con enanito sonando cuando a esta hora la temperatura que nos acompaña es de 15 grados 4 décimas, cielo despejado. Hola equipo de Mía, trabajando con frío en el estacionamiento de Alberdi. Gracias por la música, soy Adriana. Saludo grande, Adri. Lo que me costó salir de casa no tiene nombre, nos contaba por ahí Aye. Está muy fresco, amigos. 2 de la tarde, 20 minutos, hasta las 5. Esta canción es mía.
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0: Todo el día tus canciones suenan acá. En Mía 104.1, Jason Ross haciendo I'm Yours. A esta hora, 15 grados 4 décimas la temperatura actual. Humedad 40%, cielo despejado con un sol increíble. Recuerda que la máxima para hoy será de 16 grados. Amigos, hasta las 5 de la tarde esta lista musical no para y la vas armando vos. 351-222-1041.
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todo el día mucha más música para vos. Estás escuchando Mía 104.1 Big Mountain haciendo Baby I Love Your Way. Esta es la versión más conocida de la canción de Peter Frampton. Y vos sabés que todo el mundo conoce esta canción, pero muy pocos saben que es de la banda Big Mountain. Y el mismo cantante dijo que ese es el problema más grande que tiene la banda. Una gran canción, pero no son tan conocidos. Después de que sonara en Jumanji, en la película, recién ahí la gente los empezó a tener más presentes. Nosotros seguimos sumando canciones hasta las 5 de la tarde. Manuel Turizo hace Esclavo de tus besos.

0: al ritmo de Juanes, haciendo Volverte a Ver. Nosotros damos inicio a una nueva hora, hora universal de las fiacas y esteros. De esta manera, una hora se va, pero llega otro bloque donde vos podés elegir todo lo que suena. 351-222-1041. Ahora nosotros hacemos una pausa muy, pero muy cortita en la música para informarnos.
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0: A las 3 de la tarde, 2 minutos, actualizamos las noticias en MIA 104.1. El sector público nacional volvió a mostrar superávit financiero en el mes de abril. Lo anunció hace instantes Luis Caputo en sus redes sociales. El ministro de Economía destacó que el saldo favorable en el primer cuatrimestre es del 0,2% del PBI. Dólar blue en Córdoba. La moneda extranjera cotiza este lunes 18 de mayo a 1.435 pesos. 5 pesos más que el cierre de este viernes, jornada en la que bajó 5 pesos. Belgrano recibe a River el domingo 24 de mayo en el Estadio Kempes por la final del torneo Apertura 2026. Hasta el momento, la Liga Profesional no confirmó oficialmente los precios de las entradas ni el cronograma completo de la venta general. Se espera que la siguiente etapa se habilite apenas finalice la preventa exclusiva. A las 3 de la tarde, 3 minutos. Esas fueron las noticias en MIA 104.1. A esta hora, 16 grados 4 décimas la actual, humedad 39%, cielo despejado en la ciudad de Córdoba.
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0: Cada canción es un momento de tu vida. Todo el día escuchas Mía 104.1, la flor más bella, canta Memphis, la blusera, cuando el reloj marca las 3 de la tarde, 12 minutos. Amigos, a esta hora queremos que se vayan reportando, que nos cuenten cómo está la zona, cómo está el barrio. Si agarras el auto, ten en cuenta que Sarmiento presenta demoras debido a un siniestro vial. Está complicando mucho la zona que va desde Félix Frías, pasando Avenida Maipú, llegando a General Alvear. Paciencia, que hay demoras, amigos. Nosotros hasta las 5 de la tarde nos encargamos de musicalizar este lunes. ¿Te quedas?
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En la radio de la música suenan tus canciones. Estás escuchando Mía 104.1, Rod Stewart haciendo Love Touch. Y esta canción es una súplica, básicamente. Es una súplica por una segunda oportunidad. ¿Alguna vez te has encontrado en una situación así que decís, ay, me la mandé, se me volverá a dar la posibilidad? Y bueno, hay que ver. Hay que ver cómo uno se va comportando. 3:20 PM. Nosotros hasta las 5:00 PM te regalamos grandes canciones. En esta canción es mía, Coti y Enrique Iglesias se unen para hacer ¿Dónde están, corazona?

0: Son las 3 de la tarde, 31 minutos en todo el país. Del otro lado estás vos. Y de este lado está la música que te acompaña todo el día, todos los días. Los Abuelos de la Nada haciendo Lunes por la Madrugada. Y sí, vos seguramente arrancaste hoy lunes diciendo: yo ya no comprendo nada, tantas caras dibujadas. Hoy les traigo una propuesta pensada especialmente para la banda más estera. Quiero que arranques la semana bien, sincerándonos. Porque sí, te estoy viendo ahí con el mate, bostezando, juntando fuerzas para ir al baño con este frío polar. Que mira, ni ganas de ir al baño tenés del frío que hace. Movete un ratito y requiere mucho esfuerzo eso, ¿viste? El viernes todo parecía un camino de rosas. Podías escuchar, así que decían: dale, sí, una más y me voy. Total, mañana descanso, duermo hasta tarde. Y de golpe, tuki, llegamos al lunes. Hoy quiero saber, ¿qué hiciste este fin de semana que hoy estás pagando? 351-222-1041. A ver, te quiero escuchar. ¿Me contás?
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0: A las 3 de la tarde, 34 minutos, y hablamos de música, hablamos de Mía 104.1, Coldplay, Heim for the Weekend.

0: En la radio de la música suenan tus canciones. Estás escuchando Mía 104.1. Y si el fin de semana saliste, tuviste juntada con amigos, reuniones, lo más probable es que te sientas así, un rockstar. Intoxicado, se está saliendo el sol. 3:44 PM, quiero saber la banda de la siesta. Que me cuenten. ¿Qué hiciste este fin de semana que hoy estás pagando? Fede nos dice, fui a lo de un amigo solo a tomar una cerveza y a comer una pizza. Hoy estoy viendo cómo sobrevivir hasta las 6 de la tarde. Los más 30. Esto es algo que nos ocurre a partir de los 30 años. Clau dice, gasté tanta plata el sábado que hoy tuve que llevarme arroz en un tupper al trabajo. Ay, se siente este 18 de mayo. Ay, que es el fin de largo todavía. Prepárate, Nacho se comunicaba y nos cuenta, jugué un picado después de meses. Hoy no me puedo sentar bien. Cuesta volver a la cancha, ¿viste? 3:45 PM. Eso que hiciste el fin de semana que hoy, recién hoy, lunes 18 de mayo, estás pagando. 351-222-1041. Vamos, amigos, que esto recién arranca.
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0: 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En esta tarde de lunes, 15 grados, 4 décimas la temperatura actual. Estás escuchando Mía 104.1 con la música que suena y te acompaña, la banda de sonido de tu vida. Para la banda de la siesta, Sam Smith y Alicia Keys hacen juntos I'm Not the Only One.

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0: Faltando algunos segundos nada más para llegar a la última hora de esta canción es mía. Sebastián Yatra canta Devuélveme el corazón. Canción desgarradora que nos acompaña. Una nueva semana, amigos. Nuevas rutinas. Nuevas actividades. Más cosas para hacer. Pero siempre hay que encontrar ese lugar para disfrutar de lo que nos gusta. Y la música es un gran lugar. Hasta las 5 de la tarde hacemos juntos Esta canción es mía.
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0: Ricardo Arjona hace ¿cuándo? A las 4 de la tarde, 6 minutos. Yo te pregunto, ¿cuándo vas a pedir tu canción? Si no es ahora, última chance que tenés. 351-222-1041. Amigos, último bloque en Esta Canción Es Mía. Y tenemos grandes artistas por delante. Ya llega Olivia Dean, Ed Sheeran. Ella está en Cargosa, Camilú, y por supuesto, tu canción. Nos encontrás en Instagram, también somos Mía FM OK. A esta hora, 17 grados la temperatura actual, cielo despejado en la ciudad de Córdoba.
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0: momento del día. Estás escuchando Mía 104.1. Chayanne, me enamoré de ti. Sonando a las 4 de la tarde, 17 minutos. Y contanos, ¿qué hiciste el fin de semana que hoy estás pagando? Por ahí nuestra amiga Mariel, buenas tardes. Salí a festejar el triunfo de mi Belgrano querido. Me acuesto a las 12:30 de la mañana y a las 4:50 me tuve que levantar para salir a trabajar. ¡Ay, durísimo! Le mandamos un saludo muy grande a nuestra amiga Mariel. Y también un saludo grande a los amigos que nos escuchan desde diferentes puntos de la provincia. Nos acompañan desde Villa María en el 93.7. En Santa Rosa de Calamuchita suena fuerte y claro. Mía 104.1. Una vueltita por Río Ceballos, que ahí también nos saludan. 16 grados 4 décimas la actual en Río Ceballos. Humedad 38%, cielo despejado. Hasta las 5 de la tarde, todo lo que suena lo vas pidiendo vos. Anota 351-222-1041. ¿Qué tenés ganas de escuchar en esta tarde de lunes?
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Son las 4 de la tarde, 32 minutos. De otro lado estás vos y de este lado está la música que te acompaña todo el día, todos los días. Ed Sheeran haciendo Bad Habits. Y a esta hora nosotros de a poquito vamos pensando junto a vos en ese regreso a casa. Te contamos que en el centro Humberto Primo presenta grandes demoras entre Avenida Maipú y General Paz, Costanera, demorada. Tanto Costanera Norte como Sur, debido a arreglos en la zona que se extiende entre Puente Maipú y Puente Antártida. Con mucha paciencia por ahí. Nosotros hasta las 5 de la tarde tenemos música para compartir juntos. ¿Vos qué tenés ganas de escuchar?

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2: A las 4 de la tarde, 35 minutos, si hay música, hay una historia. Y la tuya suena en mía. Los Rodríguez, para no olvidar.

4 de la tarde, 50 minutos. The Cardigans hacen Loveful en Mía 104.1. Y ¿sabés qué? La banda ya tenía una carrera cuando lanzaron Loveful, pero fue con esta canción que absolutamente arrasaron con todo. Y fue compuesta en un aeropuerto. Estaban ahí haciendo una escala y salió esta gran canción que sí, más de uno está cantando. Love me, love me. Un poco más afinado, por supuesto, pero seguramente lo estás disfrutando. Nosotros tenemos mucho para compartir. Las canciones no paran en la radio de la música. Estás en Mía 104.1. Camilú y Alex Ubago hacen Quédame a tu lado.

0: 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Jorge Drexler haciendo Me Haces Bien, la canción que suena cuando algunos segundos nos separan de las 5 de la tarde. Y a mí me hace bien saber que esta canción es mía, te acompañó en esta tarde. A vos, a la banda siestera en este lunes. Vico Bordón es mi nombre, como siempre un placer divinísimo acompañarte. Te dejo a las mejores manos, te dejo con ella, con Vanessa Sosa, con la voz del regreso a casa. Y después hacen con ella La Noche y Vos. Nos reencontramos mañana martes a partir de la 1 de la tarde. Seguimos haciendo Esta Canción Es Mía. Chau chau, nos vemos.
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Hola, hola, hola. Estamos abriendo esta nueva hora en Mía 104.1. Starship, nothing is gonna stop us now. Nada puede detenernos ahora, ¿eh? Y hasta las 8 de la noche no hay freno de este lado, porque va a sonar muy buena música para acompañarte en tu regreso a casa. Buen lunes para todos. Comenzamos a vivir juntos las canciones de vuelta bajo un cielo despejado en la ciudad de Córdoba en estos momentos, con una temperatura de 16 grados, 40% la humedad, y de este lado un gran equipo para acompañarte hasta las 8 de la noche. Soy Vanessa Sosa y así comenzamos a vivir juntos nuestra primera hora de este regreso a casa del 18 de mayo. Así te damos la bienvenida. Chapel Run, Pink Pony Club.

0: 5:20 de la tarde, canciones para cada momento del día. Estás escuchando Mía 104.1, Los Enanitos Verdes, Cada Vez Que Digo Adiós. Esta versión en vivo que te cae justo en esta hora, donde ya empezás a armar todo, porque hoy te toca salir temprano, así que te vas rapidito a la parada del colectivo, no se te pasa y eso ya es un placer. Seguimos juntos hasta las 8 de la noche, regreso a casa en Mía.
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las 5:30 de la tarde, 16 grados la temperatura en Córdoba, 40% la humedad. Y vos estás ahí en el auto manejando para volver a casa o para seguir trabajando, o vas en tu vehículo de transporte y estás haciendo como Macy Gray, I try, lo intento, ¿viste? Pero bueno, espera un poquito más porque si venís por Monseñor Pablo Cabrera, a la altura de Diego Vera, la mano hacia Damián Garat viene muy cargada y con demoras. Es por eso que no agiliza tanto el tránsito. Seguimos. Cuando querés solo música, escuchás Mía 104.1. Abel Pintos, Hielo al Vino.

0: del día. Tus canciones suenan acá en la radio de la música, en Mía 104.1 Estelares, Melancolía. 43 minutos de las 5 de la tarde. 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Así que imperdible. Somos la radio de la música, somos Mía 104.1. Hasta las 8 de la noche regresamos juntos a casa con canciones de vuelta.
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0: 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Son las 5 de la tarde, 45 minutos en todo el país. Y te cuento que en la ciudad de Córdoba el cielo continúa despejado. 16 grados la temperatura, 40% la humedad. Vientos del sector este-noreste a 10 kilómetros en la hora. Y aquí vamos juntos haciendo el regreso a casa en Mía 104.1. ¿Y sabes qué? Vamos armando una salida. Claro, tenemos muchas ganas de disfrutar de una salida. 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

0: Sorry, lo que suena. 5 minutos nos separan de las 6 de la tarde. La saludo a Jessica, que dice: hola, gente de Mía, volviendo del trabajo. Día largo. Y lo escribió con muchas letras A. Pero felices de volver a casita a esta hora. Qué linda la música que pasan. Saludos a todos. Gracias, Jessy. Igual para vos. Y feliz regreso a casa con muchas E. Regreso por fin, como a muchos.
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0: Por amarte así, 6 de la tarde en punto, abrimos nueva hora, noticias y más canciones de vuelta en Mía.
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0: A las 6 de la tarde en punto, estos son los principales títulos en Mía 104.1.

0: dólar blue en Córdoba cotiza este lunes 18 de mayo a 1.435 pesos, 5 pesos más que en el cierre del viernes pasado, la jornada en la que bajó 5. Autorizó a Chiqui Tapia a viajar al Mundial. Debe depositar 30 millones de pesos como garantía. El presidente de la Asociación de Fútbol Argentino podrá asistir a la final de la Champions League y a las actividades oficiales de la FIFA en Estados Unidos, en México y Canadá. Las entradas para la final de Belgrano-River en el Kempes se venderán 100% online por Deportric y no habrá expendio presencial en el estadio. Las entradas para ambas hinchadas costarán Popular Artime para socios 80.000, Artime para no socios 150.000, Platea Gasparini para socios 120.000 y la Platea Gasparini para no socios 180.000. Recordemos que la final del torneo Apertura 2026 se jugará el domingo 24 de mayo a las 3:30 p.m. en el Estadio Kempes. A las 6:01 p.m. en la ciudad de Córdoba tenemos el cielo despejado, la temperatura que viene en leve descenso a esta hora. 15 °9, humedad 40%. Ahora seguimos con más canciones en Mía 104.1.
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Y es una buena manera de darte la bienvenida a estos nuevos 60 minutos junto a Miley Cyrus Flowers. 9 minutos han pasado ya de las 6 de la tarde y ahí vamos, transitando juntos este regreso a casa. Las canciones no paran en la radio de la música. Seguimos juntos en Mía 104.1, la quinta estación, algo más.

0: 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Virus, me puedo programar. 19 minutos de las 6 de la tarde y claro, te programaste para salir del laburo, para hacer alguna compra por ahí, comer algo rico, una merienda, una charla que te quedó pendiente del fin de semana, por ahí con alguna amiga, un amigo, con la familia también, ¿por qué no? Y mientras tanto nosotros te vamos acompañando con la mejor música. Y algunas, la que puede, puede. Este es el típico, la que puede, puede. Algunos como María, dice, los estamos escuchando desde Poeta Lugones mientras nos hacemos las uñas. ¿Qué tal? Si nos pueden pasar alguna canción de Calamaro, así escuchamos con mi hija Martina. Beso enorme a María y a Martina. Abrazo enorme, genias totales. Hoy quisiera hacerme las uñas como ustedes.
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6: A las 6 de la tarde, 22 minutos, la ciudad está en movimiento y junto a Montironi te contamos el estado del tránsito para que tengas en cuenta en este regreso a casa. Para aquellos que están en la zona norte y está circulando por la zona del Kempes, ahí en la zona del Puente 15, ya se están registrando bastante demora, mucha carga vehicular desde la calle Pruneda hacia la rotonda del Puente 15, luego continúa cargada, la carga no también, justamente llegando a la rotonda ahí, recordá que hay obras, así que esto también está complicando un tanto el tránsito a la hora del regreso. Avenida Rafael Núñez también muy cargada a esta hora, el tránsito comienza a sentirse más pesado desde Martel de los Ríos, la mano que va hacia la rotonda de la Mujer Urbana. Son varias cuadras ya de carga vehicular sobre Rafael Núñez. Muy pesado el tránsito justamente en este sector. Si podés evitarlo, mejor, y si no, paciencia. La calle Spilimbergo en el cruce con la cordillera. Spilimbergo llegando a la rotonda de la Cardeñosa. También es donde se están registrando carga vehicular con demoras en el tránsito en estos momentos. Y si nos vamos a la zona del Parque Sarmiento, viene muy, pero muy cargada Avenida Poeta Lugones hacia la rotonda de Plaza España a partir de Sabatini. Muchísimo tránsito a esta hora sobre la Poeta Lugones. Además, se registran demoras sobre calle Ambrosio Olmos en el ingreso a la rotonda de Plaza España y sobre la zona de Avenida Hipólito Yrigoyen. Viene cargadísimo a esta hora Hipólito Yrigoyen desde y hacia la rotonda de la plaza, desde Ciudad Universitaria y desde el centro de Córdoba. Muchísimo tránsito en este lugar, congestionado, si podés evitarlo, mejor. Avenida Cruz Roja Argentina, a esta hora, y Maestro Marcelo López, ambas calles muy cargadas. Hay demoras en el tránsito en estos momentos en este sector, así que tenelo en cuenta si todavía no saliste y si ya estás en ruta y no podés desviar, bueno, ten en cuenta que te vas a demorar. Avenida Vélez Sarsfield, desde De Anfunes, entre De Anfunes y la zona de Duarte Quirós, varias cuadras cargadas y demoradas a esta hora. 27 de abril desde Ayacucho hacia Cañada, también carga vehicular con demoras para que lo tengas en cuenta en estos momentos. Y seguimos, por supuesto, acompañándote con la mejor música. 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

Estamos escuchando a Pink junto a Nate Ross haciendo Just Give Me a Reason, solo dame una razón. Lo tengo del otro lado a Samuel Alejandro de Unquillo, que dice: Vanessa, ¿cómo va? Primera vez que escribo, yo siempre escucho, ¿eh? Ahora estoy en cama, la garganta, ¿viste? Que hay que cuidarse la garganta, que en Unquillo se siente un frescor. Y en la bici, por supuesto, amigo, hay que cuidarse, abrigarse el doble en la bici, en moto, me imagino que es como más complicado, ¿no? En breve se levanta, bien que pudo estirar un poquito más ese descanso, a tomar algo calentito. ¿Qué podría ser hoy? Mate con poleo. Me encantó la idea, cómo me gustan los mates saborizados con yuyitos. Dicen que no es mate, a mí me encanta. Muy buenos los temas que están poniendo. Muchas gracias, Samuel, desde Unquillo, que dijo presente la temperatura a esta hora en la ciudad de Córdoba, para que lo tengamos en cuenta, que viene descendiendo. 14 grados, 4 décimas, y vos estás escuchando Mía 104.1 a las 6 de la tarde, 35 minutos, llega Juanes, hagamos que...

0: Son las 6 de la tarde con 45 minutos y vos estás escuchando Mía 104.1. Axel Miradas.
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0: 6 de la tarde, 48 minutos en Córdoba. Temperatura 14 grados, 4 décimas. Harry Styles, lo que suena.

0: escuchando Scorpions, Still Loving You, Aún Te Amo. Qué cerquita estamos de las 7 de la tarde. Lo saludo a Leo, el taxista que está trabajando y que nos va pasando data en tiempo real del tránsito. El tramo que va de Richieri desde la cancha de Talleres hacia Camino San Carlos viene muy cargado. Y se pasa que el semáforo es corto, hay muchísimo tránsito. Están los vehículos pegados unos ahí atrás de otros, así que atento con esto. Gracias, Leo, ¿eh? El tramo que va de Richieri desde la cancha de Talleres hacia Camino San Carlos, cargadísimo, mucho tránsito y demoras, a tenerlo en cuenta. Luciana, que me dice, Vane, acá estamos, escuchándote desde el auto, trabajando con mi pareja, son nuestra mejor compañía de cada tarde, un temita de Abel Pintos, por favor. Y este es el regreso a casa de Mía, 104.1, 14 grados, 4 décimas la actual. Vos estás escuchando Mía y te cuento que a partir de las 8 de la noche llega la noche y vos nos quedamos a compartir mucha música porque somos la radio con más música en cada hora.
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Estamos escuchando a Dido White Flag. Así te damos la bienvenida a esta nueva hora, 8 minutos de las 7 de la tarde, último tramo de estas canciones de vuelta que suenan hasta las 8 de la noche para regresar juntos a casa como lo hacemos todos los días de lunes a viernes. Y te cuento que a esta hora en la ciudad de Córdoba tenemos cielo despejado, temperatura 13 grados 2 décimas, 52% la humedad. Y a esta hora, a las 7 de la tarde con 8 minutos, y hablamos de música, hablamos de Mía 104.1. Pablo Alborán, La Escalera.

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0: 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Todo el día escuchás Mía 104.1, La Ley, Mentira. 7 de la tarde, 21 minutos. Y vamos haciendo que entren en calor esas manos, por favor, que venís en el volante. Y no, es inexplicable. ¿Por qué será? ¿Viste? Vos traes calefacción, lo que sea, o a veces no usas la calefa, pero las manos están heladas. 13 grados, 2 décimas la actual, humedad 52%.
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esta canción, me dice Pedro, que está del otro lado, trabajando en la estación de servicio acá en la zona del cerro, muy cerquita tuyo, Nelly Furtado, I'm Like a Bear. 37 minutos de las 7 de la tarde. Saludos a Diego. Diego todos los días nos lleva ahí de coequiper, ¿eh? Y nos vamos hacia Colonia Tirolesa. El regreso a casa es hacia allá, ¿eh? Bien, Diego, un abrazo para vos. Muchas gracias por estar ahí. Betty, querida, acá estamos. Que venga el calor para mí. Me dice Betty, por favor, qué frío. ¿Viste? Estamos iguales, ¿no? No nos bancamos el frío. Manos y pies fríos. Amor de un día, amor de media hora. Claro, una cosa es manos frías y otra, el dicho, es con pies fríos. Porque cuando hay las dos partes del cuerpo frías, es como que no hay amor para vos, no sé. Bueno, seguimos juntos. Hola, Betty, gracias por los mates que me mandás. Por lo menos una foto, mate calentito. Mira qué placer, por favor. Hasta las 8 de la noche seguimos haciendo juntos el regreso a casa. No te muevas de ahí, ¿eh? Porque todavía hay mucho, pero mucho, mucho más para compartir juntos. Este calor que nos damos mutuamente para regresar con la buena música, que es impagable. Todo el día buena música. Estás escuchando Mía 104.1, Diego Torres, Cantar hasta morir.

0: Sebastián Yatra junto a Reik, un año, 7 de la tarde, 44 minutos y estás en Mía, la radio que te acompaña todo el día. Y te cuento que si andas por Morrison a esta hora, tienen 9 grados de temperatura y además nos pueden sintonizar en vivo a través del 104.3. Así que ya sabes, en Morrison estamos ahí presentes en el 104.3, abrigados porque esos 9 grados se sienten. Y también vamos a saludar a nuestros vecinos, nuestras amigas y amigos de Villa Carlos Paz que están trabajando y están con la sintonía de Mía. 7 grados ya en Carlos Paz. Qué frío estuvo este fin de las sierras. Por favor. Ahí también estamos sonando todo el día. Y como estamos en todos lados a esta hora, nos estamos tomando un cafecito calentito y bien rico con nuestras amigas y amigos que nos escuchan en Capilla del Monte. Ahí te quiero ver, Capilla del Monte. 5 grados la temperatura. A las 7 de la tarde con 45 minutos seguimos juntos en Mía, la radio que tiene mucha más música para vos.
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1: 7:48. Y si vas ahí en el auto, en pleno regreso a casa y el tránsito no avanza y vos decís, quiero volver, quiero ponerme las pantuflas, quiero tomarme un café, unos mates. Bueno, hace una pausa que acá tenés 4 minutos para bajar un cambio. Suena Turf, pasos al costado.

Y hasta acá hicimos juntos el regreso a casa con canciones de vuelta en mí. Adiós mediante, mañana 5 de la tarde volvemos. Espero que la hayas pasado tan bien como nosotros. Que mañana nos hagas un lugarcito y otra vez emprendemos el regreso juntos. Quédate que yo me quedo, ¿eh? Y todo el equipo también para acompañarte a terminar el día. Gracias.

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Y así te damos la bienvenida a la noche de voz en Mía 104.1. Thompson Twins, Hold Me Now. 14 minutos de las 8 de la noche. Cielo despejado en la ciudad de Córdoba. 11 grados, 6 décimas la temperatura, 58% la humedad. Y acá estamos, lo prometimos. Nos quedamos para acompañarte a terminar el día. Soy Vanessa Sosa y junto a un gran equipo estamos listos para seguir disfrutando junto a vos. Cuando querés solo música, escuchás Mía 104.1. Cristian Castro, Vuélveme a Querer.

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0: Las canciones de siempre suenan en la radio de la música. Estás escuchando Mía 104.1 Memphis, la blusera, montón de nada a las 8 de la noche, 27 minutos. Y algunos todavía están ahí en su trabajo. Viste que por ahí a último momento algo no sale como esperabas y te tenés que quedar.
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0: Son las 8 de la noche con 42 minutos en todo el país. Del otro lado estás vos y de este la música que te acompaña todo el día. Miley Cyrus, Angels Like You. Estás en Mía 104.1 disfrutando junto a nosotros la noche y vos, lo que queda de este día. Y te cuento que a esta hora en la ciudad de Córdoba el cielo se presenta despejado, temperatura en descenso, 11 grados 6 décimas, 58% la humedad. 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

al dedo, viene al pelo en estos días de baja temperatura. Romy, desde el taxi, que escucha mía, como ella, volviendo del doble turno que le tocó trabajar. Romy es enfermera, así que bueno, agotada, pero feliz porque ya está muy cerquita de casa. Y las canciones no paran en la radio de la música, seguimos juntos en Mía 104.1. Maroon 5 junto a Cardi B en el final de hora. Girls Like You.